0: Carlos Delgado, ¿no? Ellos están ahí en esos lugares. Ojo, no es porque sean candidatos, malos candidatos, no, sino que la ciudadanía no los conoce, ¿no? Entonces, ellos van por las personas que ya los identifican. Y es lo que yo he venido diciendo en las entrevistas que he tenido, que es una elección atípica, ¿no? Porque no, el 10, 15 días, ¿qué puedes hacer con 15 días? 15 días en una campaña normal, tú las utilizas esos 15 días para hacer tu cierre de campaña. Y estamos hablando que tenemos 11 parroquias y siempre se hace un cierre de campaña por parroquia, ¿no? Depende cómo se maneja
1: Óscar,
0: la campaña.
1: perfecto. Para ir terminando y dejar claro, ¿esta encuesta fue costeada por algún candidato cercano al candidato o fue costeada por la empresa?
0: No, fue totalmente costeada por la empresa. Nosotros queremos tener esa libertad de poder dar nuestras cifras, tener responsabilidad social, ¿no? Y que la ciudadanía se entere, pues, ¿no? De cómo está la percepción previo a las inscripciones del electorado, como así también, ¿no? De la manera más objetiva, una vez que ya estén los candidatos ya inscritos, así mismo, ¿no? Tomar una nueva data y ver cómo es el arranque, ¿no? Y obviamente ya faltando un mes o algo por ahí, realizar el último lanzamiento, que es obviamente donde uno ya, ahí sí se proyecta, bueno, ahí salen un sinnúmero, pues, de lecturas que te van a permitir orientándote, ¿no? De hecho, cuando tienes una data faltando 15 días, tú ya sabes ya quién es el que,
1: Sí,
0: cuáles son los
1: me
0: dos que
1: consta,
0: van a
1: me
0: estar
1: consta.
0: peleados.
1: Yo recibí una información, me acuerdo, en la elección pasada, faltando 3 semanas, me pasaron la encuesta y yo sabía quién iba a ganar.
0: Así es.
1: Sí, ya estaba clarísimo.
0: Claro.
1: Bueno, saludos a Poder de Dios, Alejandro Muñoz. No malas palabras, no malas palabras. Si las encuestas están fuera de contexto, o sea, Aquiles Álvarez ganará la alcaldía nacional.
2: ¿Y qué le pasa?
1: Samir
0: ¿Y qué?
1: Zambrano, hola amigos, una pregunta. ¿Realizar este tipo de trabajo tiene sus costos? ¿La empresa corre con los gastos o quién auspició el trabajo? Leo Alman, también en sintonía, ya le preguntamos eso, Samir. Hay mucho tiempo y varios factores. ¿Harán cambiar el escenario? Falta algo importante que es el debate, correcto. No creo que, dice José Germán Benítez, no creo, pero va a estar muy reñida hablando de las encuestas. Yo tampoco, con el respeto y conozco el trabajo de Óscar, yo tampoco me guío mucho por esa encuesta, porque fue una encuesta hace ya un rato atrás, donde el escenario político cambió mucho, donde aparecieron nuevos candidatos, se bajaron otros, y creo que lo más cercano a la realidad, porque habrá todavía una campaña por medio que va a decir bastante, van a hacer lo que se pueda hacer de aquí una semana en adelante. Que esa encuesta, sí, Oscar, te comprometo que con números, papeles, estés aquí presencialmente para conversarlo ya con lo que va a ser más cercano a una realidad.
0: Claro, totalmente coincidimos, como hablábamos hace un momento, ¿no? En un mes varía muchos factores. Imaginemos, ¿no? En la provincia de Los Ríos, pues hay candidatos que van a ir por un movimiento,
1: Por ejemplo, ¿en tu
0: candidatos
1: encuesta
0: que...
1: no estaba Nijao que pateó el tablero?
2: Claro, pues es lo último que salió.
0: Pero Nijao está de perfecto,
1: Pero
0: creo.
1: por eso,
0: Por
1: pues tú
0: eso.
1: no lo tenías en la encuesta
0: Pero yo no me di prefecto, yo.
1: y ya,
0: Solo
1: pues
0: me di concejales y me di
1: Nijao
0: alcaldía.
1: patea el tablero de la prefectura, pues.
0: Bueno, con su peculiar forma de hacer campaña, yo creo que sí, tendría que buscarse una bicicleta más grande, ¿no?
1: Tú
0: Que fue
1: tenías
0: muy buena esa.
1: seguramente a Gabriel Palacios y a Kenia Macías como candidatos a la alcaldía, y ya esos patea el tablero ya no están, pues. Entonces, hay otros datos que hay que ver para después. Óscar, te envío un fuerte abrazo, porque ya está Pepín por acá esperándonos para ingresar con su programa, para que sigan en sintonía.
0: Listo, Johan, muchas gracias. Saludos a los chicos por allá. Y listo, entonces, te tomo la palabra. Una vez que tengamos los datos, pues ya en arranque, pues ya oficialmente de estas elecciones, pues yo creo que sería muy interesante nuevamente retomar el análisis.
1: Perfecto, gracias, gracias. Gracias a Óscar Gallardo de Marketing Studio, hablando un poquito de los temas de lo que han manejado los números últimamente. Oye, ¿viste este meme? No sé si se puede ver ahí. Yo lo compartí. Es una maquinaria que está
2: Ah,
1: metida
2: sí,
1: en un cinco
2: en cinco
1: letras.
2: letras.
1: Y yo puse, oye, la gente, ¿Cómo la gente se arregla?
2: Yo he visto hasta carro del municipio, pero
1: yo he visto, no. Te lo juro, yo he visto camionetas del municipio chupando y en cinco letras. He visto carros, pero nunca he visto una maquinaria pesada.
2: Hasta caballo han llevado.
1: Esa sí es nueva.
2: Oye, a ver, de pasando eso, por acá nos llega el dato hace menos de 5 minutos. Un terremoto de magnitud 7.5 en Indonesia. Se activa alerta de tsunami para toda la costa.
1: Yo sigue pendiente de eso. Llevo durmiendo con pijama.
2: Eso te iba a decir, duerme con
1: pijama. Y no porque me vaya a caer, remember, sino por miedo a que venga un...
2: Dice Steven que duerme con media, dice.
1: Sí, uno. Pero yo duermo con pijama no porque el ministro me haya dicho hay que dormir con pijama, porque yo menos mal.
2: Y es en serio,
1: menos mal. Franklin, en ese sentido yo duermo tranquilo.
2: La gente tiene que tener preparada su mochila de emergencias.
1: Pero desde que llegó esto del tsunami, que la vaina por aquí, que por acá, duermo con pijama.
2: Sí,
1: oye,
2: sí.
1: Una última, porque ya después no nos das tiempo, ya aquí hasta el lunes. Sacaron un video, hay una cuenta, Umbel Onofre, sacó un video donde dice que una persona que intentó agredir al presidente fue neutralizado por la seguridad presidencial en Vince. Es un video, no sé si lo pueden ver ahí rápido, porque no se lo envió Franklin, las personas que están en sintonía, ahí lo pongo un ratito. Un video que han sacado y tiene muchas reproducciones. Oye, la verdad que la importancia de los medios de comunicación, y esto yo lo haría con cualquier candidato, hasta me caiga mal, pero yo cuando tengo que decir algo que es verdad, que no es así, o corregir a la gente, lo digo con todo el gusto del mundo. Yo estaba al lado, porque incluso en el video yo estoy al lado. Esa persona nunca ingresó a agredir al presidente. Es más, es una persona que hasta trabaja para el gobierno, porque estaba con una credencial de esta cuerdita morada. Y él se acercó a decirle, vamos, presidente, gracias, que ni sé qué, la típica, ¿no? Y obviamente la seguridad, como todo presidente, que es bastante estricta, incluso para mí hasta pedantes, porque para mí
2: sí,
1: la seguridad
2: son pedantes.
1: Sí, sí. Yo tuve un encontronazo con uno de seguridad ahí.
2: Yo había tenido algunos ya.
1: Porque no te tratan con respeto para que uno se mueva.
2: Te bajan el celular a la fuerza.
1: Pero eso que es harina otro costal, y lo hablaremos, la próxima semana hablamos sobre eso. Pero esta persona que saltó a decir, vamos, presidente, ni siquiera fue, lo sacaron y le dijeron, señor, por favor, no puede, y lo movieron hacia un costado, con respeto, lo movieron hacia un costado, menos mal ese policía fue educado, y lo sacó hacia un costado, pero nunca fue a agredirlo. Pero ya rápido te sacan un video y te difaman como que fuera. Y la verdad es que no fue así. Y ojo, yo lo haría con cualquiera. Que yo veo algo que no es así, lo he hecho antes.
2: Claro, exacto.
1: Mucha gente sabe que yo he tenido problemas con algún político por ahí. Y cuando yo he tenido que decir algo que es verdad, lo digo. Cuando critico. Y yo no tengo ningún problema con ese
2: sentido. Sí, pero no podemos llegar a hacer a ese tipo de información porque en realidad no es cierto. Entonces, y no se ha visto que en ningún lado lo quieran arreglar al presidente, no solo en Vincent, sino en diferentes partes que ha ido. Al presidente antes lo quiere mucho más. A ver, un rapidito antes de irnos. La gente a veces pregunta por la mochila de emergencia. ¿Qué tienes que cargar dentro de la mochila de emergencia? Son fósforos y velas, copia de llaves de tu vivienda o de tu carro, fundas plásticas, manta delgada y liviana, barra de chocolate, radio a pilas, alcohol en gel o en líquido, tener ropa abrigada, tener una linterna con pilas, chocolates. ¿Por qué chocolates? Por el tema de la glucosa, también tener un poco en botella de agua, un mini botiquín y los documentos, copia de los documentos personales y de la casa, y dentro de una mochila.
1: Yo que soy flojís.
2: Personal.
1: Por cierto, hoy también renunció Polo Carrera, el alcalde de La Mar.
2: Ah, sí.
1: También ya renunció, se inscribirá el día domingo, me parece que se va a inscribir también para la prefectura de Cotopaxi.
2: Qué chévere.
1: Así que así está la situación. Nos vamos, señores.
2: Vamos, gracias. Hasta el día lunes.
1: Un abrazo con todos.
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4: 19:11.
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1: Claro que sí, estamos arribando a las 21 horas, 19 horas con 21 minutos, 19 horas, 21 minutos. Oiga, que tan apurado ando, tan deprisa que estoy dando ya las 21 horas. 19 con 21 horas, las 19 con 21 horas. Aquí estamos dando inicio ya a nuestra programación de los viernes, como es San Viernes Pegajoso. Bienvenidos y bienvenidas a compartir junto a nosotros lo mejor de la música bohemia, música rocolera. 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Está candidata a concejal.

0: compartir junto a nosotros lo mejor de la música bohemia, música rocolera. Conmigo puedes comunicarte marcando el 0985-458-967. Es la línea de WhatsApp totalmente habilitada para que tú puedas enviarnos tu petición musical o hacernos conocer tus sugerencias. De inmediato ya el saludo de nuestro compañero, el licenciado José Enrique Rodríguez Rengifo. ¿Qué tal, licenciado? Bienvenido, muy buenas noches.
1: ¿Qué tal, Angelito? Buenas noches para usted, también para aquí nuestro compañero Steven Macay, que todavía se encuentra aquí en Estudios de Única. Saludos a ustedes, amigos oyentes de Única 93.5. Sean bienvenidas y bienvenidos una vez más a esta su programación de los fines de semana, San Viernes Rocolero, aquí a través de La Pegajosa, la 93.5. Como siempre, dando gracias a Dios por habernos permitido llegar esta noche para compartir con ustedes durante las próximas tres horas lo mejor de la música líquida, lo mejor de la música bohemia. Agradecemos a los amigos que se hacen presentes para la programación de esta noche de hoy, viernes 14 de agosto del año 2026. Vea, ya pasado mañana comienza una nueva quincena de agosto. Y cuando yo me he dado cuenta que cuando se va agosto, el año empieza a irse así nomás. 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Lara Castro, prestigioso profesional del derecho y ex notario cuarto del Cantón Quevedo y director del Frente Libertario Cantonal de Quevedo, que mañana está de aniversario. Con ellos estaremos haciendo la programación de esta noche. 19 horas con 24 minutos. Bueno, vamos a arrancar con la primera descarga musical, mensajes, sugerencias con el compañero Ángel Tobar. Por asunto tiempo, vamos rápido.
0: Claro que sí, conmigo puedes comunicarte marcando el 0985-458-967. Esa es la línea de WhatsApp donde tú puedes enviar tu petición musical o hacernos llegar tu sugerencia. Aquí estamos arrancando con la primera descarga musical.
1: Héctor Cox, vamos a disfrutar este hermoso vals de Héctor Cox, Nada te reclamo.
0: Nada te reclamo con Héctor Cox.
1: Aquí en San Viernes Pegajoso.

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7: Ya estamos arribando a las 19:33, 19:33. El saludo para Franklin Castillo, ¿qué tal? Buenas noches. También sintonizando la 93.5. Don Ruperto Ortiz, buenas noches. Marianita Tobar, en buena fe, escuchando nuestra programación. 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Vámonos por acá con más recomendaciones. Saludos al dirigente de la transportación urbana a nivel nacional, John Tixelema, un hombre que lucha por su clase, por sus ideales, dirigente de la transportación urbana a nivel nacional. Saluda a toda la transportación urbana a nivel nacional y a todos los oyentes de su programa rocolero San Viernes Pegajoso. 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La ingeniera Nicole Jaramillo, una mujer capaz, visionaria, una mujer auténtica, quevedeña, empresaria, una mujer que ama su cantón. Saluda a sus hermanos quevedeños y a todos los oyentes de su programa rocolero San Viernes Pegajoso. Ya estamos arribando a las 19:38, 19:38.
8: Seguimos con más de San Viernes en este fin de semana. Oyentes de Única en FM 93.5. Vamos con los anuncios también, oyentes de Única. 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Buenas noches. Las 19:39. 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Muy buenas noches, gracias por apoyar una vez más y creer en esta su programación de los fines de semana aquí a través de Única 93.5. Vamos con más de los anuncios. 19:39, 40 ya. 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Muy buenas noches, mi estimado amigo, saludos. Las 19:40. 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Saluda a los oyentes de San Viernes Rocolero por Única 93.5. Muy buenas noches, gracias también una vez más, un saludo cordial para el doctor Félix Lara Castro, fiel oyente de esta programación también de San Viernes Rocolero y también de nuestro noticiero Noti Única, primera emisión, siempre apoyando el San Viernes. Y gracias también, mi estimado director del Frente Libertario Cantonal de Quevedo, que mañana está de mantel largo, cumpliendo 2 años de vida jurídica o de fundación. Las 19:42. Saludos para todo su personal. Seguimos con más noticias, con más de la programación, con más música, también con mensajes, sugerencias con el colega Ángel Tobar.
7: Claro que sí, conmigo puedes comunicarte marcando el 0985-458-967. Esa es la línea de WhatsApp totalmente habilitada para que tú puedas enviarnos tu petición musical o hacernos conocer tu sugerencia. Entonces, aquí estamos arrancando nuevamente con una nueva descarga musical.
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5: Ya estamos arribando a las 19:49 minutos, 19:49. Déjenme saludar a nuestros amigos por acá que en esta noche están conectados a la señal de la 93.5. Don Rolando Galeas, ¿qué tal? Buenas noches. Esto es allá en el sector de Santa María. Para nuestro amigo Ignacio Pérez en la 20 de febrero, don Aníbal Arechúa, sector del Puente Sur. Por ahí mismo está don Walter Terán, sector del Puente Sur. Don Jacinto Mendoza, esto es en la vía a San Carlos, líder Río Frío, también en el sector del Puente Sur. Don Alex Lindado, en la isla del Río Quevedo. Don Simón Buste, en la parroquia urbana, 7 de octubre. Luis Fernando Miranda está, esto es en el sector del Desquite. Vámonos por acá con recomendaciones. 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El saludo para la ingeniera Nicole Jaramillo, una mujer capaz, visionaria, una mujer auténtica, quevedeña, empresaria, una mujer que ama su cantón. Saludo a sus hermanos quevedeños y a todos los oyentes de su programa rocolero San Viernes Pegajoso. 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Saludo para nuestro amigo John Tixelema, un gran dirigente, un hombre que lucha por su clase y por sus ideales. Dirigente de la transportación urbana a nivel nacional. Saluda a la transportación urbana a nivel nacional y a todos los oyentes de su programa rocolero San Viernes Pegajoso. Estamos arribando a las 19:53, 19:53.
6: Saludos cordiales para nuestros fieles oyentes, para don Guachito Arias, el vinceñito, fiel oyente de esta programación de San Viernes Rocolero, mi estimado amigo. Muy buenas noches, gracias por sintonizarnos. Don Carlos Julio Salcedo, buenas noches. Don Ecuador Barresueta, don Ecuador Mayor Galún, el Mil Amores. Saludos cordiales también para don Vinicio Guato en el Cantón El Empalme, también siempre escuchando esta programación de los fines de semana. Don Rolando Galeas con Nachito también nos escucha. Muy buenas noches, don Vinicio, don Jacinto Mendoza, también para don Aníbal Arechúa, muy buenas noches. Vamos también con más de la programación, el doctor Félix Lara Castro, prestigioso profesional del derecho e ilustre ciudadano quevedeño, ex notario cuarto del Cantón Quevedo, director del Frente Libertario Cantonal de Quevedo. 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Muy buenas noches. 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
5: Claro que sí, estamos arribando a las 19:57. Estamos saludando a nuestros amigos en esta noche que están conectados a la señal de la 93.5 Evita Troya, allá en el Cantón El Empalme. Oye, déjeme saludar también a nuestro director, el licenciado Arnulfo Varela Duque. Hoy fue su última
6: radioterapia. Su última radioterapia, oiga, y gracias a Dios.
5: Dios lo sigue bendiciendo, bien. Dios tiene un propósito para él.
6: Puede ser, claro que
5: siga,
6: sí.
5: Adelante. Desde acá fue, oiga, es una, ¿cómo le digo? Me dio mucha pena no estar acompañándolo en su última radioterapia.
6: Bueno, lo acompañamos en su última quimio. Quimio, pero hace como unos 4 meses, pero ahora por factores ajenos a nuestra voluntad le pedimos mil disculpas, no pudimos estar allí, pero
5: desde acá estamos,
6: claro,
5: pidiendo, rogándole a Dios, pues, que le siga bendiciendo, siga derramando bendiciones a él y a toda su familia, porque, y que siga adelante, que
6: continúe, esto todavía, pues, continúa.
5: Que, claro que sí. Y continúe con su labor, que él, pues, está encaminando, se está yendo hacia allá. Entonces, que Dios te siga bendiciendo en todo lo que te propongas y sigas adelante, estimado colega y director, licenciado Arnulfo.
6: Me uno también a esas palabras, Angelito, y también acotar de que Dios Todopoderoso sane de su cuerpo y quite ese mal de su cuerpo y vuelva a su vida habitual, a su vida normal y en lo que se ha propuesto.
5: Claro que sí. Hoy dijo, gracias, lo logré.
6: ¿Ya vio?
5: Claro que sí.
6: Oiga, ha habido casos de otras personas que lamentablemente no han podido.
5: No han resistido.
6: No han resistido.
5: Por eso le digo, Dios tiene un propósito para él.
6: Puede ser, claro que sí. Bueno, desde aquí, el saludo fraterno para el colega y director de esta emisora, Arnulfo Varela Duque. Bueno,
5: 19:59.
6: Oiga, la gente quiere seguir escuchando, claro, pero antes, sí, mensajes, sugerencias.
5: Claro que sí, conmigo puedes comunicarte marcando al 09-85-458-967. Esa es la línea de WhatsApp para que tú puedas enviarnos tu petición musical o hacernos llegar tu sugerencia. Entonces, aquí estamos arrancando con una nueva descarga musical.
6: Viene este gran éxito del Tigre de Urbina Jado, Máximo León. Esto es Huye de mí.
5: Huye de mí. Con Máximo León.
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7: Ya estamos arribando a las 20:09, 20:09. El saludo para nuestro amigo Andrés Pincay, el bolerito allá en la 20 de febrero. El saludo también para Pancholín Mi Pan, el aniñado del Guayacán, Carmen Zamora González, fieles oyentes de nuestra programación. Sarita Tobar, allí en la parroquia urbana 7 de octubre, también está full sintonía. Buenas noches también a la licenciada Patricia Briones.
8: Oigan, antes me saludé con Pati. Dijo que nos iba a escuchar. Sí, saludos cordiales a mi querida ex compañera y amiga y colega también, Patricia Briones, que está escuchando esta programación. Saludos, Pati, buenas noches. Siga.
7: Vámonos con más recomendaciones por acá. Saludos al John Tixelema, un dirigente, un hombre que lucha por su clase, por sus ideales, dirigente de la transportación urbana a nivel nacional. Saluda a la transportación urbana a nivel nacional y a todos los oyentes de su programa rocolero San Viernes Pegajoso. Vamos por acá con más recomendaciones. 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Vamos con más recomendaciones por acá. 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Ya estamos arribando a las 20:13.
8: Seguimos con más de San Viernes en este fin de semana. También el saludo para la licenciada Patricia Briones, escuchando la programación de San Viernes. Oiga, aunque les guste o no les guste, también está escuchando claro esta programación.
7: Marcos Buste está por ahí en el Guayacán.
8: El también para el abogado.
7: El del
8: Marcos Suárez. Marcos Suárez también escucha siempre esta programación. Muy buenas noches. También para el colega que está ahorita, no sé, está con la Biblia en mano, pero también con el oído en el parlante. Yo, ¿a cuál de las dos atiende? ¿A la Biblia o al...?
7: Escucha un momento de ahí, escucha cómo están los colegas, si alguna fallita.
8: Oiga, yo no...
7: Ahí envía sugerencias.
8: Ya puede ser. Sí, pero yo no tengo esa... esa virtud, o atiendo una cosa o atiendo otra.
7: Claro, pero una sola cosa, ¿no?
8: Claro, exactamente, como que dos personas me hablen al mismo tiempo.
7: Al mismo tiempo, ¿no? ¿A quién le
8: pongo? ¿A quién asunto, dijo el Montuvio?
7: Claro que sí, medio difícil.
8: Claro. Oiga, Agapito regalado contento, oiga, no lo he visto Agapito.
7: No lo he visto Agapito, creo que anda por Santo Domingo.
8: Ah, con razón, pues.
7: Que yo, doña Yoko, que se, cuando le dice esto vamos a hacer y eso se hace, porque si no la chancleta le
8: o puede. Sea la palabra de ella es como la es una escritura, como la es como muy sagrada. La como la canción es el rey, mi palabra es la ley.
7: Es la ley, claro que sí.
8: Oh, no, está, ya lo perdimos Agapito. Seguimos con más de la programación oyente de Única. Vamos con más de la programación. 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
7: Claro que sí, estamos arribando a las 20:17. El saludo para Federico Quiñones Napa, esto es allá en la parroquia urbana San Cristóbal.
8: Ya.
7: También para la licenciada Lourdes Carpio, también está
8: bien, en sintonía. También nos escucha Lourdes.
7: Claro que sí. Guachito Sánchez en el recinto Estero Azul. Para don Félix Macías en Quinza Loma, sector Los Cerritos.
8: No es nada para el cantante.
7: No es nada. Es una coincidencia nomás.
8: ¿Y si se llegara él a encontrarse con el verdadero, con el cantante?
7: Con el cantante.
8: ¿Qué ahí, se dirán, pues?
7: Ahí se
8: hay que se dirán, parientes se dirán. Tocayo, pariente.
7: Tocayo.
8: Claro.
7: Pariente.
8: Ya.
7: Las dos cosas. Para Manuel Mendoza, allá en Fumisa también, está full
8: sintonía. Oiga, y allá no está también la risa del Ecuador.
7: Claro que sí, licenciado Aurin Alarcón Solórzano, ¿qué tal? Buenas noches, allá en el recinto Fumisa.
8: El hombre con la risa más sonora.
7: Claro.
8: Creo que hasta Jehová Dios arriba le escucha esa risa.
7: Cuando Aurin está alegre.
8: Cuando se ríe.
7: Claro.
8: Se ríe, témale, pues esa risa es de verdad.
7: Pero cuando se enoja,
8: no lo
7: abre las ventanas el demonio y dice, bienvenido, le dice.
8: No. Yo jamás, desde que lo conozco a Aurito, jamás lo he visto cabreado. Jamás. Siempre anda, Wanda a veces...
7: Una receta.
8: Oiga, si ha pasado, o está pasadito de copa, sí. o está contento, pero jamás lo he visto enojado.
7: Ah, ya. No, yo sí lo he visto enojado.
8: No lo he visto. Bueno, seguimos con más de la programación, mensajes y sugerencias con el colega Ángel Tobar.
7: Claro que sí, conmigo puedes comunicarte marcando el 09-854-58-967. Esa es la línea de WhatsApp para que tú puedas enviarnos tu petición musical o hacernos llegar tu sugerencia. Nosotros, mientras tanto, nos vamos con una nueva descarga musical. Oye,
8: pero antes, saludos para don Peter Plaza, que está escuchando la programación. También para mi primo Aníbal Cedeño Rodríguez, allá en el norte del puerto principal, también escuchándolos en su tráiler Talento de Barrio en esta programación de los fines de semana. Vamos con Bolero de los Buenos y de antaño. Viene a continuación Roberto Ledesma. Esto es Parece que fue ayer.
7: Parece que fue ayer con Roberto Ledesma.
8: Aquí en San Viernes Pegajoso.

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1: Ya estamos arribando a las 20:33, 20:33. El saludo para nuestros amigos de los taxistas, para el Super Polito de la Presto Car. ¿Qué tal? Buenas noches. También don Julio Macías de la cooperativa San Camilo. Para todos nuestros amigos que en esta noche andan recorriendo las diferentes arterias de nuestra urbe quevedeña, pero siempre en compañía de la 93.5. Vámonos por acá con recomendaciones. Atención Quevedo, el gremio de maestros artesanos en aluminio y vidrio de Quevedo te invita a inscribirte en el curso previo a la obtención del título de maestro artesano en aluminio y vidrio. 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El valor del curso al alcance de su bolsillo. Para mayor información, pues usted puede comunicarse, contactarse con su presidente, con el maestro Franklin Paneso, desde las 19 horas a las 21:15. 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Solo pueden participar las personas mayores de edad de 22 años en adelante. Vamos con más recomendaciones por acá. Oiga, que me enredo un poquito por aquí. Vamos viendo, a ver. 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Ya estamos arribando a las 20:37, 20:37.
2: Seguimos con más de la programación aquí en San Viernes a través de Única 93.5. 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Reiteramos el saludo para el ingeniero Peter Plaza, nuestro electo amigo, está allá en San Luis. Saludos también del ingeniero Peter Plaza para todos nuestros amigos allá en San Luis, que también están escuchando esta programación de los fines de semana San Viernes Rocolero, de parte del ingeniero zootecnista Peter Plaza. A todos los amigos allá en San Luis, saluda a través de esta su programación de Radio Única 93.5. Muy buenas noches. Vamos con más de los anuncios, oyentes de Única. 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
1: Claro que sí, estamos arribando a las 20:41. Déjeme saludar a nuestros amigos por acá, a don Manuel Mendoza en Fumisa, ¿qué tal? Buenas noches también. Para Foster, allá en la 17 de marzo, el licenciado José Antonio Ochoa.
2: Oiga, hay que irlo a visitar a Pepe Toño.
1: Claro que sí.
2: Hay que darnos tiempo para irlo a dar una vuelta a...
1: Al licenciado
2: Pepe Toño.
1: Sí, oye. De verdad, estamos un poco quedados y ya es hora de visitar a nuestro colega también.
2: Claro que sí. Ahí vamos a estar programando para ver, sacar tiempo, porque uno también es ocupado, pues, compañero. Pero hay que darle una vuelta, sí, al colega Pepe Toño.
1: Claro que sí. Juanito Hidrobo, también en el Cantón Mocache.
2: Oiga, ¿no ha saludado usted a los...
1: Barrio Lindo, allá está Juanito Hidrobo.
2: ¿En dónde?
1: Sintonía, en Barrio Lindo, allá en Mocache.
2: Ah, en Barrio Lindo. Claro. Oiga, ¿no ha saludado a los jubilados?
1: Oiga, déjeme saludar a nuestros amigos los jubilados, para Enrique La Cruz y Figueroa.
2: Él es el uno.
1: Claro, pues ahí sigue Salomón Bajaña.
2: Allá, el segundo, Bill Clinton.
1: Claro, Bill Clinton de San Camilo.
2: Claro. Oiga, una vez los del FBI creyeron que... Creyeron que era el expresidente. Casi le hacen
1: los honores
2: al hombre, sí. Exactamente, saludo. Oiga, don Humberto Barén también es jubilado.
1: Claro que sí.
2: ¿Ya? El que lo troleó don Hugo Silva.
1: A Lolito allá en San Camilo también.
2: Y al fin, ¿no le hizo caso a don Hugo señor?
1: Él se quedó con su nombre.
2: Se quedó con ese nombre.
1: Sí.
2: Vea usted.
1: Y María Dolores de las Mercedes.
2: Vea usted. ¿Ah? Ya me viene la fiesta de las Mercedes.
1: Claro.
2: El 24 de septiembre.
1: Ahí
2: y ahí también.
1: Ahí se festeja.
2: ¿Y Dolores cuándo se festeja?
1: Ahí sí, no sé cuándo.
2: María es el 8 de diciembre.
1: Las Marías.
2: Claro, las Marías. Hay que hasta donde yo sé.
1: ¿Y Elsie María?
2: Elsie no sepa. No sé ese nombre.
1: Ese es el nombre, claro que sí. Déjeme saludar allá en el Paraíso, la 14, para Manuelito Cruz, también para Jaime Muñoz, allá en Santa María, sector de ese sector Los Pintados.
2: Los Pintados.
1: Los Pintados.
2: ¿Por qué será que se llama Los Pintados?
1: ¿Por qué le habrán puesto ese a ese sector Los Pintados?
2: ¿Será que alguien se haber quedado dormido y le hicieron una buena broma? Claro. Y los pintaron de colores.
1: Los pintaron ahí por quedarse dormidos.
2: Claro.
1: Y ahí le pusieron, bueno, aquí están Los Pintados, ahí están Los Pintados. Bueno.
2: Imagínese usted, todo tiene un porqué en esta vida.
1: Claro que sí, oiga. Pastorita Salto también dice buenas noches desde el sector de la 14. El allá. Paraíso la 14. Esta es la manga del cura.
2: Ah, ya. Ah, la manga del cura.
1: Claro que sí.
2: Vea, también ese nombre, ¿no?
1: Claro.
2: De ese sector, la manga del cura.
1: Y que al final
2: se la llevó
1: Manaví.
2: Vea usted. Bueno, oiga, ¿qué le iba a decir yo? A otro lugar, pues, donde... Oiga, ¿se ha olvidado usted, pues, de la que se dejó ganar, pues, el apodo?
1: Ah, de la Tuti.
2: Claro.
1: La Tuti, esto es allá en el recinto del Guineo, por ahí vive nuestra amiga, la Tuti. Buenas noches. Ahí está con su amiga, la Yaja, con su amiga Yajaira.
2: Ah, Yajaira, bueno. Vamos con más música, pero antes mensajes, sugerencias con el colega Ángel Tobar.
1: Claro que sí, conmigo puedes comunicarte marcando el 0985-458-967. Esa es la línea de WhatsApp totalmente habilitada para que tú puedas hacernos llegar tu petición musical o también enviarnos tu sugerencia. Vámonos entonces, mientras tanto, con una nueva descarga musical.
2: Bueno, solicitaron este tema de Julio Alfredo Jaramillo Laurido, el Ruiseñor de América. Yo jamás no lo había escuchado ese tema. Yo vi llorar a Dios, pero con la voz de Julio Jaramillo, pero jamás he escuchado ese tema. Yo otros temas sí, pero este no. Pero vamos a ver, pero dicen para todo hay una primera vez.
1: Claro que sí.
2: Bueno, entonces viene Julio Jaramillo.
1: Ahora sí. Yo vi llorar a Dios con Julio Jaramillo
2: aquí en San Viernes Pegajoso.

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12: Ya estamos arribando a las 20:59, 20:59. El saludo para nuestro amigo César Salvatierra, allá en Villafranca, para don Julio Hidalgo, allá en la ciudadela Mi País, escuchando nuestra programación de los viernes, como es a viernes pegajoso. Vámonos con recomendaciones. 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Ya estamos arrimando a las 21:03, 21:03.
8: Seguimos con más de San Viernes en este fin de semana. 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Vamos con más de nuestros anuncios, oyentes de Única. 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Saludos cordiales a nuestros amigos, para don Quinto Ganchoso, también para su querido hermano Roberto Ganchoso, que están escuchándonos allá donde don Colón Sornosa, están escuchando la programación de San Viernes Rocolero. Muy buenas noches, gracias por sintonizarnos, mis estimados amigos. Seguimos con más de San Viernes en este fin de semana, 21:05. 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
12: Ya estamos arribando a las 21 horas con 6 minutos, 21 horas 6 minutos. El saludo para Julio Pacheco Barros.
8: Sigue tomando fotos, don Julio.
12: Infante Díaz. Claro que sí, él no deja.
8: No suelta la Canon.
12: Él no suelta esa Canon. Ahí anda, fiel a ella. Dice que con esa profesión nació y con esa muere.
8: Claro, está bien, así. Así es, pues, ¿no?
12: Claro que sí.
8: Cada quien con lo suyo.
12: Así es.
8: Cada quien con lo suyo.
12: Bueno, también el saludo para Guillermo Benítez Suárez, esto es en el sector de Playa Grande, abajo en la calle Tercera. ¿Qué tal? Por ahí está mi pana en esta noche disfrutando y compartiendo junto a nosotros lo mejor de la música bohemia, música rocolera. Estamos arribando a las 21 horas con 7 minutos, mientras tanto nos vamos con una nueva descarga musical.
8: Pero antes, mensajes, sugerencias, amigos oyentes, con el colega Ángel Tobar.
12: Claro que sí, conmigo puedes comunicarte marcando el 0985-458-967. Esa es la línea de WhatsApp totalmente habilitada para que tú puedas enviarnos tu petición musical o hacernos llegar tu sugerencia. Hasta mientras, nosotros vamos con una nueva descarga musical.
8: La reina de la rocola, Jenny Rosero, viene a cantarnos Vengo a ocupar mi lugar.
12: Vengo a ocupar mi lugar con Jenny Rosero.
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5: Ya estamos arribando a las 21 con 19 minutos, el saludo en la cooperativa de taxis ejecutivo Mundo Car en el disco 04 para don José Luis Villamarín. ¿Qué tal? Buenas noches. Recorriendo las diferentes arterias de nuestra urbe quevedeña, pero siempre en compañía de la 93.5 FM única con la pegajosa. El saludo para nuestros amigos de la transportación interprovincial e intercantonal. También a nuestros amigos de la transportación pesada recorriendo las diferentes rutas de nuestra costa sur ecuatoriana, pero siempre en compañía de la 93.5. Vámonos con recomendaciones por acá, amigo. 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

0: Estamos arribando a las 21:24.
1: Aquí en Única 93.5 seguimos con más de los anuncios aquí en su programación de los fines de semana, San Viernes Rocolero. 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Reiteramos el saludo para el ingeniero Peter Plaza allá y todos sus amigos allá en San Luis. De parte del ingeniero Peter Plaza, saluda a todos los amigos oyentes que nos están escuchando en San Luis, escuchando el programa San Viernes Rocolero. Buenas noches. 21:25. 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Saludamos a nuestros amigos, a don Roberto Ganchoso, saludos entre copas y amigos en la Ciudadela 2 de Mayo, eso es allá en el Empalme, para don Roberto Ganchoso y todos los amigos que están escuchándonos en la mecánica de Junior de don Colón Sornosa, están escuchándonos allá en el Cantón El Empalme en la Ciudadela 2 de Mayo, don Roberto Ganchoso y todos los amigos que están alzando el codo a esta hora. Las 21:27. 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
0: Claro que sí, estamos arribando a las 21:28, ya que hay un punto más. El saludo para Johnny Alfonso Petado Olvera. ¿Qué tal? Buenas noches.
1: Gracias. Él es hermano del doctor Quino Petado Olvera.
0: Claro que sí.
1: Ah, ya. Pero él no sacó los dotes artísticos del doctor.
0: No es
1: artista. Ah, también canta.
0: Canta con guitarra.
1: ¿Ah, sí?
0: Sí, suena la guitarra, pega sus músicas, sus baladitas.
1: Ah, ya.
0: Claro que sí.
1: O sea, es romántico.
0: Es romántico.
1: Ya. Ah, ya. Oiga, el saludo para Cleto.
0: Oiga,
1: no, claro. No, hemos sí. Saludado a Cleto.
0: Cleto y su guitarra, ¿no?
1: Claro, por ahí anda.
0: Ah, no, yo tengo chance que no lo veo.
1: No, yo casi todos los días, tú siempre lo sé ver en el centro, por ahí a nuestro directo amigo.
0: Sí, pero ya no carga su guitarra.
1: No, ¿cómo? ¿Ve?
0: Es fiel amiga.
1: Fiel compañera. Así como ya. Julito Barros que anda ahí, don Julio Pacheco que anda con su Canon.
0: Claro.
1: Así mismo, Bueno, más música aquí a través de 93.5. 21:29. Todavía tienes chance de seguir solicitando las canciones aquí en nuestra programación.
0: Claro que sí, conmigo puedes comunicar.

0: Participate marcando el 0985-458-967. Esa es la línea de WhatsApp que está totalmente habilitada para que tú puedas realizar tu petición musical o hacernos llegar tus sugerencias. Mientras tanto, nos vamos con una nueva descarga musical.
1: Para nuestro electo amigo que siempre nos escucha, y también en la mañana para don Ecuador Mayorga Luna, el Mil Amores. Él siempre solicita esta canción, Mil Botellas, con Roberto Calero Piedraíta, el payador de Vinces.
0: Entonces, nosotros estamos yendo con Mil Botellas y Roberto Calero.
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0: Ya estamos arribando a las 21 horas con 40 minutos, 21 horas 40 minutos, aquí en el programón de los viernes, como es, viernes pegajoso. Vámonos por acá con recomendaciones. 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Ya estamos arribando en las 21 horas con 44 minutos, 21 horas 44 minutos.
1: Seguimos con más de San Viernes en este fin de semana, oyentes de Única 93.5. Vamos con más de los anuncios. 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
0: Claro que sí, estamos arribando a las 21 horas 47 minutos. El saludo para Luis Pisco Mayorga, allá en San Camilo Norte. ¿Qué tal? A nuestros amigos acá también en el Cantón Valencia, el Cantón La Maná, dice presente en esta noche. Pichincha, el Empalme, también Balsarda nos dice presente. Buena Fe, el Cantón Mocache también está full sintonía en esta noche. Ya estamos arribando a las 21 horas 48 minutos. Mientras tanto, nos vamos con una nueva descarga
1: musical. Marabú, uno de los grandes éxitos de Lucho Barrios, viene a sonar aquí en nuestra programación.
0: Marabú con Lucho Barrios.
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0: estamos arribando a las 21:51, 21:51. Vámonos rápidamente por acá con recomendaciones. 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Ya estamos arribando a las 21:55. 21:55.
1: Seguimos con más de San Viernes en este fin de semana, oyentes de Única. 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
0: Claro que sí, ya estamos arribando a las 21 horas con 58 minutos. 21 horas 58 minutos, hemos llegado a la parte final de nuestra programación. Nosotros vamos a pasar a despedirnos, no sin antes agradecer a nuestros amigos auspiciantes, quienes han hecho posible que esta programación esté al aire. Quiero agradecer a John Tixelema, dirigente de la transportación urbana a nivel nacional. 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A Magitex, con su principal, Dani Mos Mediano. A la ingeniera Nicole Jaramillo, también el presidente del gremio de maestros en aluminio y vidrio, como es el maestro Franklin Paneso. Muchas gracias. Quien les habla, a su amigo de siempre, Ángel Tobar, le dice gracias, amigo, por la atención dispensada a nuestra programación. Nosotros, si así el divino creador de la humanidad lo permite, estaremos el próximo viernes cuando el reloj marque las 19 horas con otra programación similar. Hasta entonces, pasarla bien.
1: Ok, Angelito, gracias por acompañarnos en esta programación hoy viernes, fin de semana, aquí a través de 93.5 FM. Gracias por acompañarnos, a ustedes, amigos oyentes, por habernos escuchado en estas tres horas, de habernos brindado su tiempo, por haber escuchado esta programación de San Viernes todos los fines, que se transmite aquí por Única 93.5 todos los viernes de 19 a 22 horas. 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Gracias a ellos por habernos acompañado. Dios mediante, si Dios Todopoderoso lo permite, estaremos la próxima semana, el próximo viernes, con otra programación similar, esperando que todos ustedes pasen un excelente fin de semana. Nos despedimos con Pedrito Tiniano, el inolvidable cantante peruano, con Kio Kio. Gracias, excelente fin de semana.

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3: 22 horas, 7 minutos.
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0: 22:29.
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0: 22 horas, 51 minutos.
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Está bien, hablemos. 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

0: 0 horas, 7 minutos.
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0: 0 horas 22 minutos.
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0: 0 horas 35 minutos.
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0: una en la mañana. 30 minutos.
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0: dos horas, un minuto.
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0: 2:16.
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0: 30 minutos.
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0: 2:54.
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0: 3:18.
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0: 3:26.
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0: 3:36.
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0: 24 horas, 2 minutos.
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0: 4:21.
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0: 4:45.
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1: 5 horas, 1 minuto.
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0: 5:19.
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4: Padre nuestro que estás en los cielos y en mi corazón. Padre mío, te digo ahora, porque soy tu hijo. Soy privilegiado al tener al mejor padre del mundo. Papá Dios, quiero que tú te sientas agradado, porque soy obediente a tu palabra, porque me refugio en ti, porque te tengo en cuenta para todas mis decisiones. Yo quiero que tú digas de mí como le dijiste a nuestro Salvador y Redentor, a tu unigénito. Este es mi Hijo amado, en quien tengo complacencia. Complácete, Señor, en todo lo que hago, porque lo hago con amor para ti. Santificado sea tu nombre por siempre. Hay pureza en ti, hay resplandor en tu rostro. Hoy quiero adorarte. Me postro ante ti. La verdad, quedo maravillado cuando siento tu presencia. Sé que fui creado para exaltarte a ti. Nunca me cansaré de proclamar que mi Padre soberano es santo, santo, santo. Hágase tu voluntad así en la tierra como en el cielo. Siempre he querido hacer las cosas a mi manera, cumplir mi voluntad, planear y vivir mi vida como a mí me parece. Pero hoy quiero aprender de ti esta oración, porque el verdadero hijo hace lo que ve hacer a su padre. Hoy aprendo de ti, Señor Jesús, y le digo a mi Padre eterno que quiero hacer su voluntad y no la mía. Así no la entienda, pero sé que Él va a obrar siempre en favor mío. Díselo a tu Padre. Yo quiero conocer cuál es tu voluntad, porque quiero cumplirla. Ten tú el control de mi vida, Señor. Danos hoy el pan de cada día. Que nunca falte la comida en nuestra casa. Llena nuestra alacena. Que tengamos provisión abundante, aún para compartir con los demás. Te doy gracias por mi trabajo, porque a través de él me bendices. Prospera esta empresa. Multiplícale al 100x1 las utilidades. Perdona nuestras ofensas, nuestras transgresiones. Tú dices que si confesamos nuestros pecados y nos apartamos de ellos, alcanzaremos misericordia. Perdona mis faltas, mis errores. Necesito tu ayuda. Quiero reconciliarme contigo. Pero hoy también sigo tu ejemplo y tomo la decisión de perdonar a los que me han ofendido, a los que me han hecho daño. No me dejes caer en tentación. Sosténme cuando mis emociones y mis deseos carnales quieran rebelarse a lo que quiere mi espíritu. No permitas que mi pie tropiece. Fortaléceme. Dame dominio propio. Hazme fuerte para no ceder a la tentación. Te pido que tu espíritu me recuerde las promesas que tú me has dado. Apártame de aquellas personas o situaciones que me puedan llevar al precipicio. Y por último te digo, líbrame de todo mal. Cuídame, Señor. No permitas que ningún mal toque mi vida, ni mi familia. El que habita al abrigo del Altísimo morará bajo la sombra del Omnipotente. Yo quiero estar resguardado bajo tus alas. Allí no hay temor ni incertidumbre. Allí hay valor y seguridad. Te bendigo y te exalto, mi Señor. En el nombre del Padre, del Hijo y del Espíritu Santo. Amén.
5: Horas, 50 minutos.
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8: 6 horas, 6 minutos.
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Antes de entrar en tu pasado, quiero darte las gracias por lo felices que fuimos hasta hace poco. Gracias por nuestros hijos. ¿Cómo es ella? Es linda, es buena. Te quiero mucho. No, no digas nada, es mejor así y duele menos. Cuídate.

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9: Hay medicina para curar las enfermedades que afectan al aparato digestivo, comenzando desde el hígado, la vesícula, el páncreas, el bazo, el estómago, el intestino delgado, el intestino grueso y muchas enfermedades que vienen afectando estos órganos. Es muy importante que consultes con tu médico de confianza. Hay otra enfermedad muy común que se está apoderando del aparato digestivo, que es el estreñimiento crónico. Personas que ya tienen hemorroides sufren de estreñimiento crónico y están en peligro de sufrir cáncer al colon. Personas que sufren de disentería crónica, cada vez que comen algo pesado ya se les afloja el estómago y están condenados prácticamente a sufrir de cáncer al intestino grueso. ¿Cuántas enfermedades hoy en día la gente no le hace caso? Las controla con remedios caseros o simplemente toma algo para calmar y no para curar. Y de esa manera llega el momento de la mala noticia del cáncer al estómago. Toda enfermedad que uno no la cura a tiempo, tarde o temprano, puede ocasionar la muerte. Qué triste es morir antes de tiempo y qué lindo es llegar a nuestra vejez, pero con salud. Es importante que ustedes se cuiden, queridos amigos. La medicina vegetal cubana cura, no calma. La medicina cubana no solamente sirve para prevenir, sino para sanar. Sirve para curar definitivamente. 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

0: Buenos días.
1: Hola.
0: Buenos días. Ahí estamos, ya estamos en el aire. Muy buenos días. Buenos días a nuestro hermoso Quevedo. Buenos días, provincia de Los Ríos. Buenos días, Ecuador. Buenos días a todo el mundo. Iniciamos en este sábado. Hoy, qué día fantástico. A todos estamos con salud, con vida y por sobre todo con muchas ganas de iniciar en la 93.5 Radio Única, tu podcast radial Camino a la Excelencia. Bueno, hoy día empiezan nuestros cómplices y tenemos nuestra directora hoy día con ustedes, Cris. ¿Cómo le va, Cris? Buenos días.
2: Hora que nos vean, mañana, tarde o noche, en cualquier hora que nos estén visualizando. Pues me encuentro en esta mañana con mis cómplices, muy emocionada por participar en este tema como su presentadora. Y la verdad, en este episodio vamos a tener un tema muy interesante, en lo cual vamos a hablar sobre una situación social en la que creo que es muy importante conocer sobre esto. Y bueno, Emanuel, ¿cómo te sientes el día de hoy?
3: Bueno, el día de hoy yo me encuentro bastante bien. Muchas gracias por preguntar, Cris. Pero bueno, realmente no quiero hacer mi introducción algo larga, de decirles que esperando que se encuentren muy bien y por favor que no digan el tema antes de tiempo.
0: Ah, que no den el tema todavía.
2: Quiere hacer la suspense.
3: Claro.
0: Dedos, por favor, dice que el tema todavía no sale. Seguimos a nuestros cómplices, por favor, Cris. Claro, presente a sus cómplices.
2: Bueno, Emanuel, ¿cómo te sientes el día de hoy?
0: Jen.
2: Ah, Jen.
0: Está emocionada, Cris, hoy día. Aplausos para Cris, muy bien, excelente. Bien.
4: Buenos días, Radio Oyentes. Me encuentro muy bien, la verdad, muy ansioso por comenzar este tema, que en un momento se los dirán.
0: Ah, ya, claro. Sigue el suspenso, entonces, sí. Jen. Bueno, seguimos con los cómplices, entonces.
2: Y Karina, ¿cómo te encuentras el día de hoy?
5: Buenos días, queridos Radio Oyentes. El día de hoy me encuentro súper que bien y además muy emocionada por compartirles este tema tan interesante que el día de hoy tenemos para decirles.
2: Y bueno, hasta que por fin el momento llegó, vamos a presentarle el tema de esta semana, que vale. Son las propuestas que bloquean calles.
0: Vamos a pegar el tamborcito, a ver,
2: vamos, tambor.
0: Maldito, no, en suspenso. ¿Cuál es ese tema, directora? Cuéntenos.
2: Este tema de este episodio son las propuestas que bloquean calles. Son una forma válida de participación ciudadana.
0: ¿Las protestas? Ah, ¿será una forma de Repítelo para que escuchen todos cómo es.
2: Las propuestas que bloquean calles son una forma válida de participación ciudadana.
0: Repítalo usted, Manuel, ¿cómo dijo?
3: Que si las protestas que bloquean calles son una forma de participación ciudadana.
0: Oiga, repítalo, Jen.
4: Si las protestas son una forma válida como participación ciudadana.
0: ¿La puedes repetir? Sí, dígalo. Sí, ahí están, las protestas. Oiga, es que seguro es las protestas serán una forma de participación ciudadana. Yo creo que hay distintos tipos de protestas. Oiga, qué interesante esto, ¿ah?
4: Sí.
0: Muy interesante. Entonces, iniciamos nuestra estimada directora. ¿Me ayuda un ratito pegando un poquito más así el micrófono? Más, un poquito. Ahí estamos. Por ahí va asomando la persona misteriosa. El hombre misterioso. Buenos días, misterioso.
3: Van asomando los dedos nomás.
0: Los dedos, como siempre. Pero, ¿qué le parece si aunque sea por la pantalla medio saluda por ahí, mi estimado dedos? Mírenlo. Va asomando. Oiga, por poco asoma.
3: Por poco.
0: No, oiga, le comento que ya lleva ya 4 temporadas, ¿verdad? Y nunca se lo ha visto, ya se le vio la nariz. Va por ahí rompiendo esquemas, oiga, dedos. Ya se le ve la nariz a dedos mágicos. Bueno, tenemos algo por allá, directora. ¿Cómo estamos con aquello? Y qué interesante. Venga, dedos, ¿usted ha hecho protestas alguna vez?
5: Sí.
0: ¿Ya habló también?
2: Sí, ya habló.
3: Wow.
0: Oiga, el dedo ahorita está hablando. Qué interesante esto. Bueno, díganos, Cris.
2: Eso es una señal de que este episodio va a ser muy emocionante.
0: Bastante. Ya se empezó. Sí, un saludo muy especial a toda la familia Huepag, ¿cierto? Por cierto, a nuestra cumpleañera de hoy día, que yo mismo dedos va a sonar. ¿Quién será la cumpleañera? Dedos, sí tenemos por ahí ese temito. Por favor, alístelo, ¿qué es? De una vez. Tenemos una cumpleañera hoy día.
2: Sí.
0: Muy querida por todos. ¿Sí? Y ayer estuvieron cantando, ¿sí? Se dieron cuenta toditos a la cumpleañera de hoy día. Sí, ¿usted se acuerda, mi estimada cómplice? No lo diga eso, sí, pero ¿sí se acuerda quién es? También se lo olvidó. Ya, se acuerda. Ya tenemos por ahí dedos. Sí, le comento, mi estimado dedos, que tenemos también una cumpleañera muy querida por todos. Muy querida por todos. Y seguro que para ella también va un saludo y nos está escuchando. Ahorita ya nos está escuchando. Y va a decir, será a mí. Bueno, a lo mejor es usted ama de casa, a lo mejor. Sí. O a lo mejor usted es señor taxista que nos está escuchando, a lo mejor. Pero claro, ya también por usted también va ese, esa felicitación, ¿verdad, Jen? Dígalo, dígalo, dígalo. Por ahí, pero solamente a aquellas personas. Después va la otra persona que estamos dedicándolo. Que suene la canción entonces. Sí tenemos por ahí el temita de cumpleaños.
1: ¡Feliz cumpleaños!
0: ¡Bravo! Pero la pregunta es: ¿quién es la cumpleañera especial esta mañana?
1: Feliz,
0: ¿eh?
1: Que los cumplas.
0: Oye, está bien animado.
1: Que los cumplas.
0: Dibujo animado. Los animes trabajaron por ahí. Dígalo, dígalo, Cristian. ¿Sabe cuál es? Dígalo también, acompáñenme.
2: Pues nuestra cumpleañera el día de hoy es nuestra queridísima rectora Norma Muñoz.
0: ¡Oh, aplauso para la doctora Norma Muñoz! Hoy día nuestra. Que cumple 15 añitos hoy día, ¿verdad? 15 añitos maravillosos, 15 primaveras maravillosas. Ella siempre muy, muy llena de energía, de fuerza, nuestra mamá en la institución. ¿Ustedes dos también le envían también el cumpleaños? Sí, sí, chévere. Ahí le está enviando dedos mágicos. También un saludo a nuestra rectora, que de paso, que Dios la siga bendiciendo con esa energía y esa forma tan maravillosa de ser una auténtica líder. Que no dice, oiga, hagan, sino que ella lo hace con todos y siempre está haciendo esa luz donde todos avanzamos. ¡Que viva la cumpleaños! Cumpleañera, que viva.
4: Viva.
0: Y
4: viva
0: su maravillosa familia también, le llama Franklin Tapia, a mi amiga, a mi super amiga Elina, ¿cómo estás, Elina? A los maestros, a todos los que forman parte del grupo de conserjes, maravilloso, y a Rambo, ¿ah? Rambo también. ¿Sí? ¿Se acuerda quién es Rambo?
4: Sí.
0: El guardia de colegio. Oye, siempre está ahí Rambo. O sea, él está escuchando ahí. Pero es medio impresionante, Cris. ¿Qué dice usted? ¿Rambo está escuchando o haciendo guardia?
2: Yo creo que está haciendo guardia.
0: Ah, sí, pero porque dice que siempre les escucha. Sí,
2: ¿serio?
0: Sí, Rambo ahí dice, está atento al programa.
2: Ya, pues un saludito para Rambo si nos está viendo.
0: Ya, dígale entonces. Saludos, Rambo, dígale.
2: Saludos, Rambo.
0: Ahí está, saludos para Rambo. Bueno, directora, ya hemos hecho algo, nos faltó algo por ahí, ¿no, Jen? No, nada por ahí, cariño, no. Nada.
4: Quiero aprovechar felicitándolo, profe, por el evento de ayer, que hubo un evento muy bonito en el colegio, profe.
0: Yo quiero felicitar a un artista que está por aquí.
4: Sí, fue parte del coro, sí, Emanuel. Muy bien.
0: Es un artistazo,
4: gracias.
0: Sí. Pues le hace falta también, dentro de un grupo hace falta, pero ya está bien. Ya listo. Igualmente decir a todos que sí, fue lindo. ¿Y saben por qué? Porque nuestra institución ayer confirmó el famoso mes de las artes. Ah, el mes de las artes, donde en todo nuestro Ecuador seguro que las instituciones, tanto públicas, privadas, e incluso en casa, están socializando este maravilloso mes donde resaltamos la interculturalidad, el sentido de plurinacionalidad que tenemos en nuestro Ecuador. Bueno, directora, creo que hemos hablado todos los mensajes. Listo, mándele entonces. ¿De qué se trata todo? Escuchamos.
2: Bueno, primero, antes de hablar sobre los siguientes subtemas de mis cómplices, voy a dar una pequeña introducción sobre el tema. Ya que las propuestas son una forma que tienen los ciudadanos de expresar un descontento que ellos tienen sobre una situación, pero esto cambia totalmente cuando la propuesta bloquea calles, carreteras o lugares públicos. Y esto, por un lado, es del derecho que tiene el ciudadano de expresarse. Incluso en muchos países tienen esta ley. Pero esto cambia totalmente cuando empiezan a haber disturbios, vandalismo hacia personas terceras.
0: Cuando hay terceros. ¿Cómo la ve por eso, Emma?
3: Claro, sí. La verdad es, desde mi opinión, hay no diferentes situaciones, diferentes puntos de vista que, o sea, lo que uno puede verlo de una manera, para otro puede ser algo totalmente diferente, ¿no? Pero, ¿sabes? De hecho, esto se conecta con mi tema.
0: Ah, ya.
3: Sí, puedo aprovechar la
0: directora,
3: ocasión.
0: Directora, usted está conectando bien el tema, ¿eh?
2: Sí.
0: Muy bien, la directora.
3: Está uniendo todos los puntos ahí, como un detective.
0: Sí.
3: Mira, hay una pizarrita.
0: Y es importante decir, por ejemplo, de que nuestra directora, ella está prácticamente iniciando la programación y también es muy nueva en nuestro programa, pero créanlo, tiene una experiencia fantástica en expresión, es muy inteligente. Directora, qué honor tenerla con nosotros. Bien, mi estimado Emanuel, cuéntenos, ¿de qué se trata eso?
3: Bueno, claro, por supuesto.
0: Ya, a ver, ¿cómo es el asunto?
3: Bueno, si ya puedo empezar con la introducción a mi tema,
0: ¿ya?
3: El cual es el papel de los medios de comunicación durante una protesta.
0: Ya. Oye, qué bueno, claro, porque los medios de comunicación no manipulan, manejan la información, diría así, sí.
4: Pues son muy importantes, profe.
3: Bueno, claro, algunos, algunos lamentablemente sí manipulan.
0: Manipulan.
3: Sí.
0: Radio Única no hace eso, les comento. No. No, nunca. Aquí la información es veraz, objetiva y no subjetiva. Si no da interpretaciones, las cosas como son. ¿Verdad, dedos?
6: Ahí lo dijo, así con el dedo dijo que sí.
3: Mandó un like, un pulgarcito.
6: El pulgarcito. ¿Y usted qué dice, Cari? ¿Ha escuchado algo sobre eso de protestas? ¿Ha escuchado usted eso?
5: Sí, he escuchado de las protestas. He visto en las noticias cuando protestan. ¿Ya? Por ejemplo, ha subido la gasolina. ¿Ya? Y protestan
6: porque... Los precios subido... eran, ¿no?
5: Sí, ya. Subido los precios de la gasolina.
6: ¿Ya? ¿Sí?
5: Y ellos protestan porque a lo que sube... El precio de la gasolina se le hace más difícil transportar lo que son los materiales básicos, que son agua, comida, alimentos, todos los que van de aquí a otra parte.
6: Allá, vamos a ver. Son puntos de vista que interesantes de nuestros jóvenes sobre que yo prosiga, mi estimado Emanuel.
3: Bueno, claro, empezar obviamente por los medios de comunicación, luego por las redes sociales y vamos expandiendo el tema, ¿no?
6: Ya.
3: Bueno, durante una protesta, los medios de comunicación juegan un rol realmente importante, que es el de informar a la gente lo que está pasando. Sin embargo, lamentablemente, muchos medios de comunicación manipulan esta información. ¿Cómo lo hacen o qué hacen? Bueno, pues por ejemplo, supongamos que hay alguna protesta por estas calles y por ejemplo se dice que durante esta protesta hubo un ataque o cualquier cosa, ¿no? Y por ejemplo hubo... Cinco heridos, por ejemplo, ¿no? Por poner un ejemplo. Bueno, ellos pueden manipular esta información y pueden poner que no sean 5, que sean 20. Y eso ya alarma a la gente más.
6: Una multitud de muertos. Sí,
3: claro, también.
6: Dios mío, que sí. En verdad, ¿no? Y es algo que de pronto puede tener algo muy, muy especial dentro de la información de la gente, porque empieza a crear caos.
4: Y se genera una información negativa, pues, ¿no? Cuando las personas transmiten, van transmitiendo de persona en persona.
6: Qué influencia tremenda, ¿eh?
4: Confusión, claro, de información.
3: Claro, si no me equivoco, era como noticias amarillistas, creo que era el término, si ya no estoy mal.
6: Es que tremendo, ¿no? De pronto estas personas tienen ya a lo mejor ya sus situaciones ocultas, ¿no? A lo mejor, imagínense, ¿qué podrá pasar eso? Tenemos que cambiar este mundo definitivamente. Y lo bonito es que están empezando por tener buenas tendencias ustedes, los jóvenes, que sí se dan cuenta, ¿eh? Porque muchas personas, aunque digan algo por los medios de comunicación, ustedes filtran la información. Y eso es importante. Directora, ¿cómo la ve?
2: Bueno, yo la veo que... Es verdad lo que dice Manuel, de que muchos noticieros, no hay que decir nombre, desinforman mucho a la gente, haciendo que estos crean y alteren la información de que ellos reciben, haciendo que muchos por preocupación y empiecen a ver descontentos, siendo por ejemplo como dio el ejemplo de Manuel, que tal vez en una situación accidentes hubo 5 fallecidos y las noticias lo muestran como 20. Y eso es muy importante porque...
6: Pero dígale a esos señores que hacen eso, dígale, a tú te digo, dígale.
2: Porque a tú te digo, no desinformes a la gente.
6: Exacto, a tú te digo, ya. Pero vamos haciendo de todo ya. 1, 2, 3.
4: A tú te digo.
6: No digas mala información, diga las cosas como son. Muy bien, ¿eh? Qué bien, directora. Muy bien, ¿qué más tenemos por ahí? Sí.
3: Bueno, claro, esto... Pues bueno, dicho esto... cabe mencionar que estas manipulaciones de la información también influyen en la opinión de la gente. Jen, te tengo que hacer una pregunta.
4: Sí, claro.
3: Si tú, por ejemplo, estás viendo las noticias, ¿no? Y tú ves que, por ejemplo, hay una protesta que tú originalmente estabas a favor de ella, pero te dicen que las personas que están haciendo esta protesta lastimaron a otros. ¿Realmente esto cambiaría tu información, tu pensamiento?
4: Claro que sí, yo ya no apoyaría porque veo que hay personas que están vulnerando los derechos de las demás personas. Entonces se supone que deben de mantener, y ahí está el límite de cuando la persona, en este caso, ocupa los espacios, las calles, las carreteras. Yo creo que exaltan el límite, pues, ¿no? Que se tiene.
6: Eso me hace recuerdo esa frase que decía que los derechos de uno terminan donde empiezan a invadir los derechos de los otros, ¿ah?
4: Claro,
6: imagínense,
4: sí.
6: Qué bonito, ¿no? Queremos libertad, ¡pum!, rompen los postes. Pero dañan otra cosa, dañan las lámparas, sacan los adoquines, tiran las piedras a los carros. Qué linda forma de... ¿Será eso bueno? ¿Qué dicen ustedes, ah? Ustedes que son esos jóvenes que están viendo ese... Sorpresa. ¿Cómo es la cosa?
3: Pues, para nada es el método como alguien debería expresarse.
6: Vea, como digo, es que la forma, diría, la violencia trae violencia, definitivo, ¿verdad?
3: Claro.
6: Es como que alguien dice, tira una piedra a un carro, viene el policía y lo detiene y dice, ve, pobrecito, se lo van llevando. ¿Cómo la ve? O sea, ven el efecto, pero no ven la causa. Perdón.
5: Tira la piedra y esconde la mano.
6: Sí, y después, ¿sabe? pobrecito. Entonces, por eso digo, el asunto siempre hay que entender causa y efecto. algo produjo algo, entonces hay que ir a la raíz de las cosas, ¿no es cierto? No es que de pronto sí, ay, mire cómo le están maltratando, mire cómo le... Dios mío, es que difícilmente la persona agresora dice, yo tiré así, ya cójame, ya lléveme. No, pues, él hace fuerza y empieza a ver la violencia, ¿verdad? Claro. Eso es tremendo, pero, ay, esto está medio caliente el tema. Ah, directora, por favor, tiene a sus cómplices.
2: Bueno, yo el día de hoy tengo una reflexión para darles.
6: Que ya, por protesta favor.
2: Tiene la intención de hacer visible un problema de alguien. Y esto tiene muchos problemas, ya que muchas personas dicen que no se sienten escuchadas y que por eso salen a protestar. Pero al momento de que ellos quieren ser escuchados, muchas personas salen perjudicadas por esto. Así que yo a mis cómplices les tengo una pregunta abierta, que si me la pueden responder. Que si es justificable causar inconvenientes a otras personas para llamar la atención sobre un problema importante.
6: ¿Ya? Empecemos por ella, ¿qué le parece? ¿Qué dice usted? ¿Usted cree que es buena eso?
7: O sea, no es bueno porque solamente porque van a expresar una demanda al bien público, no tienen que hacerle un daño a personas colaterales al problema, que no tienen nada que ver con lo que se van a expresar en las calles.
6: ¿Y cómo tendría que hacerla entonces mi futura presidenta?
7: Tendrían que hacerlo de una forma más pacífica, como ya las que son las marchas pacíficas.
6: Claro, que hay protestas pacíficas, ¿verdad? Claro. Sí, muy cierto. Sí, sin hacer daño, como decías, a colaterales. Ajá, muy bien. ¿Qué más? ¿Usted, Jen?
4: Sí, bueno, yo sé que cuando se produce la protesta, las personas quieren, en este caso, llamar la atención de los medios públicos y de las autoridades, pues, ¿no? Pero yo creo que debe mantenerse el derecho y no causar la división social cuando se supone que un pueblo debe estar unido, pues no, para que se realice ese cambio que están queriendo, que desean tener.
6: Un pueblo tiene que estar unido. Para eso existe un liderazgo positivo, un liderazgo real, y no de pronto que cambie las cosas, ¿no? Por ejemplo,
4: claro que sí.
6: Muy interesante, por ejemplo, lo que acabas de decir, Jen. Veía alguna vez, y si todos hemos visto en los medios de comunicación, cuando de pronto habían, siempre llamaban, que decían, habrá el movimiento indígena, qué bonito nuestros auténticos indígenas, nuestra gente trabajadora de Ecuador, y que de pronto ellos iban en la marcha. Y de pronto le preguntaban, oiga, ¿por qué? ¿Usted sabe por qué es la protesta? Y decía la señora algo muy, muy real. Decía, yo la verdad que vengo a la protesta no porque quiero protestar, sino porque si que no hago eso me cortan el agüita que yo tengo en mi chacrita, en su tierra. O sea, imagínense, es decir, son personas manipuladas que de pronto si no pasan eso, entonces en otra palabra, hay esos líderes negativos que tratan de manipular al ser humano, o sea, aprovechándose una necesidad. Oigan, ya paren la mano, ya así no es la cosa, ya dejemos de tantas formas que de pronto nunca han funcionado. Yo creo que debemos nosotros que tratar de hacer un poco de razón en que lo que dejamos en este país, que dejamos también en nuestros jóvenes, que dejamos en nuestras familias. Algo tenemos por ahí. ¿Cuál es el siguiente subtema? ¿Qué le parece, dedos? Por ahí tenemos un temita muy especial, ¿sí? Aunque sé que, por si acaso, sé que cuando sale en Facebook ya no se escuchan las canciones, ¿verdad? Sí. Es corto, un minutito, entonces, que sea para los que están en la señal de 93.5. Escuchen, a los que están en Facebook pueden ingresar a la radio 93.5, que es la radio donde también pueden escuchar completo el tema. Así que un minutito en Facebook, nos vamos del aire, pero sí seguimos en el programa.

0: interesante, muy, muy interesante lo que menciona. Dice, fuera, si de pronto no creyera, no creyera en el silencio, si no creyera en el pensamiento puro. Es un tema muy interesante de Silvio Rodríguez en el tema La Masa. Qué buena letra. Y bueno, mi estimada directora, algo seguimos.
1: Bueno, Karina, yo siento que tú tienes tus temas, quieres darlos, te veo con ganas. Y creo que es el de los protestas son una forma de extorsión política, ¿verdad? ¿Qué nos tienes que decir acerca de esto?
2: Bien, yo opino que las protestas no son una extorsión política. ¿Por qué? Porque si muchos no saben, las protestas son un derecho fundamental, en el cual son una forma de expresión libre y un descenso político protegido. Además de que el bloqueo visibiliza demandas que no son escuchadas de forma pública. A diferencia en el marco legal, la extorsión penal solamente ve un fin de lucro individual y amenazas contra un mal. Mientras que las protestas son un objetivo en la política pública, ya que no quieren dinero, sino que sean escuchados para reclamar sus derechos. Yeah. Además de que existe la desaprobación por las protestas, obviamente. No todos están de acuerdo con las protestas. Pero llamarlos extorsión es como irnos más allá de lo que quiere decir que son las protestas, porque se criminaliza a las protestas. Los estados deben de garantizar tanto el derecho de las personas como el tránsito del derecho político, buscando un equilibrio entre ambos ámbitos. Además de la legitimidad, es un mecanismo histórico de participación ciudadana cuando otros canales se dan a entender. Podemos decir que las protestas son una forma para expresar una demanda que tengan las personas, que tenga un grupo de personas, porque si nos vamos a lo que son las extorsiones políticas, pues solamente es de forma individual.
0: Muy interesante. ¿Sí se han dado cuenta de que existieron algunas protestas aquí en el Ecuador?
2: Sí.
0: ¿Y qué tipo de protestas?
3: El paro nacional, el famoso paro nacional, profe.
0: Ya, ¿y qué tal? ¿Cómo les pareció eso,
3: Realmente dificultaban el paso de en este caso de los camiones, de los trailers que llevan, pues no, lo que son los víveres, las comidas.
0: Yo me ponía a pensar que hay mucha gente que lucha muy duro en esta vida y que a duras penas pueden tener para una alimentación en el día. Imagínense cuando aquellas personas que en cambio sí pueden por lo menos medio tener su alimentación, no les llegaba el alimento. Imagínense los que no tenían cuando es normal, supuestamente. Pero creo de que hay algo que hay que entender, lo que mencionó nuestra compañera, nuestra cómplice. Es importante de que no hay que criminalizar. Y así está refiriendo incluso cuando ya estamos hablando de cometer actos vandálicos. Cuando, por ejemplo, yo sí creo que hemos visto todos, y no está por demás decirlo, que en las protestas por lo general sí se meten personas que no lo hacen con un objetivo que es social. Yo diría que va mucho más allá de lo social. Es incluso delincuencial. Porque agredir a un ser humano ya es violencia. Y hemos visto cómo a policías, cómo a personas también naturales los golpean y terminan ellos felices cuando queman un carro, cuando queman un rótulo o algo. Y eso, ¿qué podemos decir ahí? Hay mucho que pensar en eso. Cris, Emanuel, Jen, ¿qué nos diríamos ahí? Qué interesante lo que acaba de decir nuestra cómplice.
3: Sí.
0: ¿Qué opinarías? De pronto eso pasa. Mira, lo mencionó el último paro nacional. Creo que se paralizó definitivamente el Ecuador. Pero la pregunta era, ¿quiénes fueron los beneficiados? Ahí va el detalle, la manipulación, el manejo de intereses, de intereses personales, donde realmente el Ecuador necesita reactivarse. Estamos viviendo una sociedad un poco extraña, ¿no? ¿Qué dice Jen a eso?
3: Sí, profe, no, realmente considero de que el Ecuador debe, en este caso por parte de las autoridades, ellos mismos darse cuenta de que existe algo negativo, pues no, dentro del país. Uh-huh. Y poder cambiar, no sé, alguna ley, ley dentro de lo gubernamental, pues, ¿no?
0: Ya. A lo mejor ni tanto que autoridades, seríamos más o menos aquellos caudillos negativos que manejan el vandalismo en una protesta que debiera ser hecha de otra manera. Sí, por ejemplo, existen muchos espacios que, repito, hay que tratar de corregirlos. ¿Tenemos algo más por ahí, mi estimada? Oiga, dedos, ¿tenemos por ahí un saludo? ¿Algo de pronto, sí? ¿No se nos está pasando?
4: ¿Sí? Facebook, sí. Me parece que ahí hay unos saluditos.
0: Ah, ya, dedos, está ocupado los dedos ahorita. Dedos, ¿cómo le va, dedos? Sí, tenemos unos saludos por ahí, me revisé. De pronto tenemos por ahí, sí, unos saludos en Facebook. Sí, tenemos por ahí, para no quedarnos en deuda con nuestros... Ve, ya están llegando. Listo, vamos a empezar entonces por ahí, Jane. ¿Qué dice el saludo? ¿Qué dice por ahí?
3: Bea, Mar, saludos a Cristel.
0: Saludos, Cris, empezaron a llegar, empezaron a llegar los admiradores de Cris. Así me doy cuenta, ¿ya? ¿Qué más dice por ahí?
2: Bea, Mar, que Diosito bendiga a la doctora Norma Muñoz. Feliz cumpleaños.
0: Feliz cumpleaños a la doctora Norma.
3: Feliz cumpleaños,
0: claro. Viva la cumpleañera hoy día. Si ayer es celebrado, pero hoy día sábado está. Sí, que gracias.
3: Está con su familia ahora.
0: Sí. ¿Qué más tenemos por ahí, mi estimado Emanuel?
4: Nos dice Norquis Rentera, me parece.
0: Rentería.
4: Rentería.
0: Sí.
4: Saludos para Cristel.
0: Saludos. Siguen llegando los fans de Cristela. Saludos por ahí. Saludos entonces, Norquis. Saludos. ¿Qué más tenemos, mi estimado Jen? ¿Qué dice por ahí?
3: Oscar Moncayo. Hola, chicos. Soy Ana y quiero saber en qué momento una protesta deja de ser una forma de exigir derechos y se convierte en una forma de quitarle derechos a los demás.
0: Ay. Usted empiece por ahí y vamos a contestando esa pregunta. Muchas gracias, ya Danita. Un saludo muy especial para ti, Dana, que te encuentras al otro lado de la línea de nuestro programa, de nuestro podcast. ¿Qué diríamos ahí? Mira esa pregunta que le lanzó.
3: Dana, justamente estábamos comentando de que la protesta deja vulnera los derechos cuando en este caso se ocupa los espacios públicos, las carreteras, las vías, pues no. Y justamente como el profesor comentaba que violentan a otras personas y se vulneran los derechos de aquellas personas, pues no.
0: Uh-huh. ¿Qué más tenemos, Camila?
2: Respondiendo a tu pregunta, para mí pasa, o sea, deja de exigir derechos a convertirse en una forma de quitarle los derechos a los demás cuando pasa esa línea delgada de ser una protesta pacífica a una vandalización. Uh-huh. En el cual se vulneran los derechos de las otras personas, que es muy aparte de lo que van a decir o a demandar.
0: Estamos llegando a una línea muy interesante con esa opinión. Quiere decir, hey, si usted va a empezar a coger a palos, a tratar de dañar la propiedad privada, hey, ya, pues pare la mano. O sea, eso no nos gusta, o si le gusta.
2: No, así no.
0: ¿Le gustaría usted que le hagan lo mismo? No, ¿verdad? No haga pues entonces lo que no le gusta a usted tampoco. Qué interesante su opinión. Emma, ¿qué le dirías a esa pregunta que nos acaba de hacer por ahí Adana? ¿Sí?
4: Bueno, yo también concuerdo con lo que dijeron mis compañeros Jem y Karina. Uh-huh. Pero sin embargo, también hay muchas veces que las personas están tan metidas en la protesta que realmente ya pierde el sentido, ya pierden uh-huh. la motivación de que, ¿para qué estaban protestando? Uh-huh. Para mí, además de lo que dijeron mis compañeros, para mí también es ahí cuando pierde lo de exigir derechos.
0: Sí, y a veces hay consecuencias nefastas, ¿eh? Cuando de pronto uno de los protestantes que terminan siendo colaterales, como mencionaba hace un ratito Jen, es tremendo porque de pronto termina a lo mejor, quién sabe, perdiendo la vida y dicen, aparece el efecto, ¿no? Asesinaron a un protestante. ¿Quién sabe qué estaría haciendo? O sea, miren, eso es algo tremendo, es algo complicadísimo, ¿no? Entonces, por eso decíamos, la violencia trae violencia. Por eso, si usted de pronto algo pase en la vida social mismo, le dicen algo, hey, respire profundo. Así hace dedos, le comento. Le dicen algo y hay que hacer. Sonríe, dedos, así es. Aprendamos también de dedos, ¿sí? ¿Verdad? ¿Sí? ¿Qué dice usted, mi estimada Cris?
1: Bueno, muchas veces en las propuestas en las protestas tienen un objetivo claro, que es ser escuchado, dependiendo cuál sea la situación que ellos quieran protestar. Ya pues, pero esto pierde legitimidad, ya que en muchos casos las protestas terminan contradiciendo el objetivo que tienen. Por ejemplo, ellos quieren tal vez libertad para los reos, algo más derechos, pero ellos mismos son los que enseñan las cosas malas que hacen, los actos delictivos que cometen, y eso hace que, claro, no tenga mucho sentido o contradicción. Por ejemplo, ellos pueden causar vandalismo queriendo libertad o algún otro derecho que se les haya sido negado.
0: Qué interesante lo que acabo de decir, ¿verdad, no? Sí. Qué interesantísimo. ¿Verdad, no? O sea, aquí hay personas que delinquen y piden después derechos. Un poco complicado, ¿no? ¿Algo quieres decir? Sí. Levantaste la manita. Dilo nomás.
2: Es que ahorita hablando del tema me acordé de una clase de historia.
0: Dígalo.
2: Del Día Internacional del Trabajo.
0: Ajá.
2: Que ocurrió, si mal no me acuerdo, fue en Chicago. Los trabajadores protestaban porque querían 8 horas de trabajo, 8 horas de ocio y 8 horas para estar con sus familias. Pero obviamente cuando estos salieron a protestar, fueron reprimidos por la policía, sin que ellos hayan hecho algún acto de vandalismo.
0: Claro.
2: Entonces ahí se cayeron todos entre todos. Los protestantes se cayeron a los policías y los policías, por tratar de detenerlos, asesinaron a dos trabajadores. Luego volvieron a marchar después de, creo que de 6 meses, y por fin aceptaron esa cosa de 8 horas de trabajo, 8 horas de ocio y 8 horas para estar con su familia. Es un ejemplo claro de la protesta. A veces no son los protestantes los que están mal, sino que a veces es las autoridades que no saben cómo responder a una protesta.
0: Sí, puede darse caso porque a veces también se excede, ¿no?
2: Sí.
0: Y repite, ¿no? Pero eso sí es importante, que tratar de tener sentido común, criterio muy, muy efectivo. Y que pronto, imagínate, un detalle, ¿no? Con toda consideración, no estamos hablando de política aquí, ¿no? No estamos hablando de politiquería, porque la política es maravillosa. Me refiero de que a veces, por ejemplo, a una persona le asaltan y le dicen, mire, señor presidente, yo mío, pobre presidente, en todo le metí al presidente. Y eso, por ejemplo, dice, en toda Sudamérica sube la gasolina, y dice, mire, señor presidente, ¿por qué sube la gasolina? Dios mío, o sea, hay que entender que hay situaciones colaterales económicas mundiales, ¿no? Entonces, por eso digo, hay que tratar de no dejarse manipular, como mencionaba acá hace un ratito, decía, la información es una sola, ¿no? Hay que tratar de tener sentido común. Qué bueno ese punto. Pero vamos un poquito más allá. Tenemos algo más por ahí, ¿sí? ¿Cuál es nuestro siguiente subtema, mi estimada?
1: Bueno, el siguiente subtema es de mi cómplice.
0: Ah, por favor, los saludos. Gracias, Emma. Gracias. A ver, ¿qué más tenemos? Sí.
2: Jocelyn.
3: Tenemos a Jocelyn Zambrano.
0: Norquis
3: Rentería. Excelente. Sí. Ponencia, Cristel.
0: Sigue apareciendo los admiradores de Cris, Dios mío. Ay, saludo para allá, para andar aquí, sí. ¿Qué más dice por ahí? ¿Jen? ¿Quién está?
3: Jocelyn Zambrano, nuestra cómplice.
0: Jos, ¿cómo le van? Esta estimada Jos, hola Jos. Seguro que nos estás escuchando, qué dice, lindo, saludo.
3: Les manda un saludo su cómplice. Jocelyn, tengo una pregunta. ¿Cómo las protestas son un medio efectivo para lograr cambios?
0: A ver, usted empiece, pues.
3: Sí, ya. Son un medio efectivo porque... en este caso permiten en que los ciudadanos puedan generar solidaridad entre diferentes sectores, pues, ¿no? Y cuando forman un conjunto, este se hace visible, en este caso por las autoridades o por medios de comunicación, y difunden información donde se producen, pueden producirse cambios positivos, pues, ¿no?
0: Pero qué bueno, ¿no? O sea, cuando de pronto resulta, cuando hay resultados positivos y cuando existen intereses positivos.
3: Claro.
0: Sí, porque de pronto hay los intereses escondidos, ¿no? Que por lo general lo hacen los politiqueros.
3: Claro.
0: Repito, verán que a todas las personas que dicen, no me gusta la política, no, la política es linda. Los politiqueros que le hacen mal a la política, eso es distinto. Claro. Sí, muy bien. Entonces, según los saludos, gracias, Jocelyn, porque pronto tenemos el tema que no podemos pasarnos, ¿sí? Porque hora en punto y dedos tiene que correr porque va a transmitir un partido del Mundial. Perdón, yo paso al Mundial. Sí, seguimos. ¿Qué más tenemos? Otro saludo por ahí. ¿Qué más dice por ahí, Karen?
2: Brit Mondi.
0: Ya.
2: Hola chicos, buenos días, soy Brittany. Les tengo una pregunta.
0: Uy, Brittany, hola Brittany. Hola Brittany, ¿cómo estás? Sí. A ver, lea la pregunta.
2: ¿Por qué las personas recurren a las protestas sociales para expresar su descontento y exigir cambios en la sociedad?
0: ¿Por qué cree Cari usted eso?
2: Yo creo que las personas recurren a las protestas porque cuando ya intentaron hacer de todo, que van al... Ay, ¿cómo era?
0: Bueno, el vandalismo y todo eso ya que mencionó ya.
2: Es que cuando van a quejarse en instituciones públicas,
0: ¿yeah?,
2: y no se han escuchado, la última opción que les queda son las protestas.
0: Es muy bueno eso, ¿ah? Que a lo mejor si no se han escuchado, hay alguna otra forma. Pero si nunca han hecho la primera forma y se dan por la segunda.
2: Ah, bueno, pues ahí es su forma de expresar su demanda social.
0: Es su interés que está de por medio, ¿verdad? Sí, sí. ¿Qué le dice eso, Emma, a lo que acaba de decirle Brittany por ahí? ¿Qué pasó? Pregúntele a su amiga. Seguro que se está recordando ella la que le decía, no me lance el tema, ¿no? ¿Se acuerda? Y que, sí. Como eres ni tan tan,
4: Ni muy, muy, ni tan tan. Así es, muy bien, Brita. Dígale.
2: Brittany le dijo.
4: Ni muy, muy, ni tan tan.
5: Así sabe decir Brittany. Así sí, Brittany. Ya, listo, dígalo.
4: Bueno, contestando a tu pregunta, realmente sí, yo sí pienso, como dijo el profe, que hay muchas personas que tienen intereses ocultos detrás de un movimiento, ¿no? Algunos no son a tanto así, y ya es la realmente, como dijo Karina, es la última opción que les queda. Y otros simplemente se dejan llevar por lo que piensan que va a resultar mejor, o lo que va a resultar más, va a tener más eco.
5: Mm-hmm. Interesante. Ahora sí, prosiga, ¿qué dice Paola? Ay, Paulita. Sí, ¿qué dice? Lee el saludo a usted mismo, Emma.
4: Paola Calderón nos dice: saludo a este grupo de chicos entusiastas, especialmente a mi hijo bello, Jen Valle Calderón.
5: Saludos a Paulita, ya también sigue seguro que, claro, definitivamente, Jen, un brillante estudiante de nuestra WEPAG, y por sobre todo, un saludo también, Paulita, para usted, con todo cariño y mucho respeto. Bueno, avanzamos, mi estimada directora. ¿Cuál es el siguiente subtema? Coméntenos.
1: Bueno, el siguiente subtema es de mi cómplice, Jen, que ¿ya? es sobre el impacto de las protestas en la sociedad, en los cambios políticos. ¿Qué nos puede decir sobre esto, Jen?
5: Antes de entrar en un tema, ¿no tiene un saludo especial por ahí usted, Jen? ¿Para alguien, sí? ¿No? ¿Nadie? ¿Alguna compañera, compañero, amigo, familiar? Sí, sí. ¿No?
3: A mi mami.
5: Ya, un saludo. Dígale.
3: Ajá, un saludo a mi mami, Paola.
5: Sí. Dígale, te quiero mucho.
3: Te quiero mucho.
5: Así es, dígale. Es bueno decirlo, ¿ah? ¿Eh? A veces algunos hijos no decimos: mamá, te quiero mucho, porque ella ya sabe. No. Es bueno decirlo, ¿verdad?
3: Sí, pero... sí.
5: Tenga por seguro que su mamita está ahorita con ese corazón haciendo tum-tum, muy rapidito. Sí, le escuchamos, Jen.
3: Bueno, sí, como tú dijiste, mi subtema es el impacto de las protestas en la sociedad y en los cambios políticos. Bueno, vamos a dividirlos en dos partes. Primeramente, en lo positivo, es que gracias a las protestas pueden... hacer visibles problemas sociales, pueden impulsar conversaciones que antes por las autoridades han sido ignoradas, pues, ¿no?
5: Uh-huh, sí.
3: Pueden llamar la atención de los medios de comunicación y a las autoridades, y permiten que grupos ciudadanos sean escuchados, pues, ¿no? Yo creo que ese puede ser el objetivo de las protestas, que sean escuchados para expresar su opinión.
5: Bueno, que dijiste, ese puede ser, y ese debería ser el objetivo, ¿no?
3: Debería ser, porque existen otros motivos negativos, profe. Pues no. Entonces,
5: muy bien, qué interesante lo que menciona. Porque, prosiga, ni le digo más, prosiga. Muy bien.
3: Tenemos a los negativos.
5: ¿Ya?
3: Bueno, los negativos empiezan a darse cuando existen bloqueos en las calles. Pues no, lo del tema principal uh-huh. es que primeramente dificultan el transporte. Pueden afectar al trabajo y a las actividades de los comerciantes, actividades comerciales, pues no. Pueden impedir que estudiantes lleguen al colegio, algo muy importante, pues no, por parte de los estudiantes. Pueden dificultar el traslado de personas que necesitan, en este caso, atención médica. Y pueden generar enfrentamientos y división social, como antes estábamos comentando, pues no, cuando se violentan los derechos.
5: Mira lo que mencionaste, ¿no? Esa persona que está ahí bloqueando las calles, ¿no se da cuenta que de pronto puede ser que una persona que tenga una emergencia de salud y no puede salir? A ver si le gustaría que le hagan lo mismo, ¿no?
3: ¿Te imaginas, profe? Uy. Estar en ese...
5: en ese trance.
3: Claro.
5: Qué tremendo. No sé. Por ejemplo, uno de los problemas más complicados que tuvo, por ejemplo, Diego, era que el día de la protesta no podía salir a comer encebollado. Sí, era el problema, sí, reclamaba a dedos. Si no, ¿cuál es el problema, dedos? No hay cebollado. Esa es la falla, imagínense. ¿Y por qué? Porque no podía venir la cebolla, dice, ya, Dios mío, qué tremendo. Así decía dedos, yo le hago el comunicado. Y no estoy diciendo nada malo, ¿verdad, dedos? Está efectivo. Listo, mi estimado Jane, ¿qué más tenemos?
3: Sí.
5: Muy bueno.
3: Bueno, ahora en los cambios políticos, es que, como ya lo dije, una protesta puede hacer que las... autoridades tengan la escuchar las demandas de la población, pueden negociar o reconsiderar determinadas decisiones, pues no. Esto puede producir cambios en las políticas, modificaciones en las leyes, acuerdos entre el gobierno y los ciudadanos, y cambios determinados en decisiones gubernamentales.
5: Uh-huh.
3: Entonces, en conclusión, lo que yo puedo decir es que las protestas pueden ser una herramienta útil como participación ciudadana y para expresar por parte de las personas su inconformidad y presionar a las autoridades que atiendan determinados problemas. Sin embargo, cuando las protestas bloquean calles también pueden afectar a los derechos de las personas. Por eso yo creo que el desafío está en encontrar el equilibrio del derecho a protestar con el respeto de los demás ciudadanos.
5: Qué importante lo que dijiste, el equilibrio. Aquí nos envía Carlos Andrés desde la ciudad de Quito un saludo, dice un saludo chicos, es muy cierto, antes en la universidad salíamos, cuando era estudiante de colegio salíamos, en la universidad salíamos y todo era paro, y ustedes creen que sabíamos por qué salíamos. Oye, buena pregunta. No lo sabían por qué salían. Y es que hay un detalle, ¿no? O sea, es que muchos, vamos, vamos, vamos, y dicen, vamos, pero no saben ni a qué van. ¿Cómo, qué le contestaría a Carlos Andrés allá desde... saluda ya a la ciudad de Quito. Saludos, saludos, muchas gracias ese mensaje. ¿Qué le dirías a Carlos Andrés allá?
3: Imagínese, profe. Y...
5: Tremendo, ¿no?
3: Terrible.
5: Irse a un lugar sin saber para qué va. Dios mío, perdió la brújula, perdió la brújula. Oiga, dedos, pero no hemos escuchado una cortinita nuestra. Póngale, póngale, para que más o menos escuchamos... ¿Qué programa de qué institución será que está sonando? ¡Huepa, claro! Eso, mándele. ¿No lo tenemos audio por acá, sí? ¿Por acá? ¡Ah, ya! ¿Quién?

0: Sí, oye, Danita, te estamos extrañando por acá. La presentadora oficial, ¿no? ¿Verdad? Claro, claro. ¿Qué más tenemos por ahí, directora? Sí.
1: Bueno, por último, yo les tengo una pequeña reflexión de
0: sí.
1: que...
0: ¿Ya, Manuel, ya dio ese tema? Sí, sí.
2: Sí, yo ya.
0: ¿Ya? ¿Ah, ya? ¿Karen? ¡Uy, Dios mío! ¡Qué bien!
1: De que no únicamente...
0: ¡Qué calculada la directora!
2: Estamos puntuales hoy.
0: No, pues la directora está, pero... ¡Ahí! ¡Ey, chicos! Ay, ya, muy bien, muy bien. Reloj, Cris. Muy bien. El nuevo reloj se llama Cris. Muy bien, muy bien. Bien calculaditos sus tiempos. Dedos, vamos a romper récord hoy día. Muy bien dirigido por Cris. Cris, la escuchamos.
1: Bueno, una última cosa es que las protestas no solo se pueden presentar en lo que es el ámbito político, sino también en el ámbito empresarial. Uh-huh. Como anteriormente lo andaba dando el ejemplo a mi cómplice Karina, uh-huh. de que los trabajadores, al ser que las empresas no vean sus derechos o no sean tratados de la forma de que ellos realmente se merecen, ellos tienen que ir a protestar por ser reconocidos por su trabajo, por el arduo esfuerzo que ellos realizan. Y esto, sí. como ella dijo, que ellos no querían, prácticamente se negaron a cumplirles la petición que ellos tenían. Y ellos, al ver que cometieron un grave hecho, ellos por fin tomaron cartas en el asunto, y me sorprende mucho hasta dónde se tuvo que llegar la situación para que ellos hubieran sido reconocidos por fin.
0: Qué bueno lo que menciona.
2: Está importante, profe, no solo en los espacios públicos, sino en los espacios privados también.
0: Sí, es que puede, de verdad que sí puede darse ese caso, ¿no?
2: Sí.
0: E incluso, por ejemplo, personas en el sector, no tanto como decía privado, como también incluso público, donde a lo mejor hay personas que ocupan los cargos que son de autoridades y a lo mejor manipulan ciertos intereses de las personas, y por no perder sus trabajos las personas callan. Qué tremendo. Los mantienen silentes con la norma de que está en juego el trabajo. Y eso es una forma de manipulación. Y a lo mejor imagínense a esas personas que están en esos cargos. Hey, no esperen también porque a que explote la bomba, para que digan, ah, no te gustó, entonces vamos a hacerlo público, vamos a levantarlo, porque esto no está correcto, ¿verdad? Porque no nos escuchan, nos tienen silenciados. Y así suele pasar, ¿ah? Que ya hay que parar el abuso, hay que ser más humanos, hay que tratar de estar integrados como personas, sabiendo que el otro también tiene una familia, tiene hijos, tiene a lo mejor una madre, una persona quien cuida, pero no le importa, lo manipula. Qué barbaridad, ¿no? Qué tremendo. Oiga, directora, ¿qué, usted cómo pone el dedo en la llaga? Que digo, qué barbaridad. Oiga, usted que está escuchando al otro lado de la línea, ¿sí? Usted que está en la 93.5, le decimos, no deje eso, manifiéstese, exprésese, pero como decían, con equilibrio. Esa era la palabra, ¿verdad, Jane?
2: Equilibrio, equilibrio.
0: La pastillita es equilibrio, ¡ey! Cuidado, se desbande. Directora, ¿qué más tenemos? Ah, sí, ya vamos a despedirnos.
3: Sí.
0: Oiga.
3: Nos falta ver de un temita por ahí, creo, un temita musical.
0: Ah, sí, sí, sí, pongo un temita musical. De un minutito nomás, dedo, sí. Porque, oiga, Cris ha estado relojito. Tremendo. Ah, qué lindo, si se calla el cantor. Qué hermoso tema. Mercedes Sosa, escuchamos.

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2: Opina hacer eso, qué interesante, ¿eh? Qué interesante. Qué bonito. Muchos jóvenes a lo mejor no han escuchado ese tipo de música, que es sobre la canción conocida, sobre la canción Protesta. ¿Qué tienes que decirnos con eso, mi estimado Jen? Muy, yo creo que todos tienen una pilita, porque aquí nos vamos, después de esto, cada uno se va a despedir, ¿ya? ¿Sí, listo?
3: No, sí, una canción muy interesante de los tiempos pasados, pues no, sí, escuchabas, sí, por nuestros abuelitos.
2: Que debiera ser la música de siempre, ¿no?
3: Claro que sí, sí, sí, profe.
2: ¿Qué parte te impactó en la canción?
3: En la que dice el cantor,
2: que no calle.
3: Que no calle, ajá. Entonces, que no se mantenga callado, pues no, que exprese, si tiene algo negativo por parte de otras personas, que lo exprese, pues no.
2: Ya.
3: Entonces.
2: Qué bien, Karen. Sí.
4: Escuchando la canción, me recuerda mucho a las canciones que escucha mi abuela, que se digo en pasado.
2: Ahora quiere decir que no se escuchan canciones buenas.
4: O sea, bueno, que veo. O sea, sí. Ya. Pero esta canción es como un medio de protesta, en el cual me llamó mucho la atención una partecita que dice que el cantor no alza la voz en los tribunales.
2: Que alce la voz.
4: Que alce la voz.
2: Sí, que alce la voz.
4: Que alce la voz.
2: Sí. Dice que el cantor alce su voz de protesta en las tribunas por el que no tiene voz, porque no tiene voz y que tiene una voz sin mancha, dice. O sea, por la gente buena, ¿no? Oye, qué bonito.
3: La gente humilde, profe, sí, también se nombra bastante.
2: Así es, ¿no? Qué interesante. Emma, usted que es un artista por excelencia, ¿qué diría aquello?
5: No me quedan palabras para expresarlo.
2: ¿Nunca la había escuchado la canción?
5: No, nunca la había escuchado, pero de ahora en adelante sí la escucharé.
2: Sí, sí, se llama, como dices, Si se calla el cantor.
5: Ah, había una parte que me gustó, que decía, que la parte hablaba, ¿qué sería de la vida si el cantor no puede expresarse en el tribunal defendiendo al que sufre? Exactamente, como lo habían dicho.
2: Oye, qué, sí, sí. Directora, ¿cómo la vean?
6: Pues muy bonita canción y con un lindo mensaje de que muchas veces a los ciudadanos que tienen miedo a expresarse no pueden decir su descontento o lo que quieren realmente decir, sino que necesitan un líder en el cual sea su voz, y si ese líder se calla, prácticamente la voz de los ciudadanos se pierde.
2: Aquí está mi presidenta municipal de Brasil. Aquí está mi presidenta, Dios mío. Por favor, oiga, saludo también a las mamitas y las papitas que están al lado de allá. Un saludo especial a ellos, sí, sí. El staff de Podcast Webpack. Sí, oiga, qué bonito. Oiga, por favor, anótele. Ahí tenemos aquí, ya también de este sector, la nuestra presidenta municipal. Listo. Bueno, estamos culminando el programa, nuestra directora.
6: Y me pone muy triste, sí, sí, porque disfruté mucho siendo la directora del día de hoy.
2: Oiga, qué pena. Esto es lo malo que tiene el programa, dedos. Oiga. Se acaba el problema. Siempre lo malo es cuando se acaba. Aunque uno dice que es lo bueno porque se acabó algo malo también, ¿no?
5: Claro.
2: Pero este, en cambio, es algo bueno. El opuesto. Cuando se termina algo bueno, ya es malo. Cuando se acaba algo malo, qué bueno, ¿verdad? El opuesto. Bueno, mi estimado Jen, y así van esa partecita y se termina después de despedir nuestra directora, Jen. Sus palabras, bueno, su mensaje a todos estos radioyentes que seguro han estado hoy día pensando. Sí, sí, dígales.
3: Bueno, me despido de todos los radioyentes. Les agradezco por estarnos escuchando el día de hoy. Y espero que en nuestro próximo podcast nos estén acompañando también. Cuídense.
2: Han llegado mensajes. Sí, llegaron mensajes. Sí, no.
3: Listo. No.
2: Gracias. Prosiga, mi estimada Cari.
4: Bien, yo me despido de ustedes con una reflexión. Las manifestaciones es un derecho, extorsionar es un delito. Entonces no confundamos la protesta con una presión. De aquí se despide su cómplice, Karina.
2: No confundamos la protesta con la presión. Oye, qué bonito. Oigan, se pasan ustedes, chicos. Estoy así. ¿Sí? Emma.
5: Bueno, llegando ya a la mejor o la peor parte, dependiendo a quién le pregunten, ¿no?
2: Ah, sí. Oye, claro. Muy bueno. Dependiendo a quién le pregunte, ay, qué bueno que se terminó eso. Oye, qué pena que se terminó. Sí, sí, sí. ¿Cómo está su cara?
4: Bien feliz.
2: Está feliz. Dedo es tremendo. Y contestó con los dedos siempre. ¿Te das cuenta? Sí. Emma, dígalo.
5: Bueno, la verdad, una parte que a mí no me gusta, porque siempre se nos va el tiempo, o en este caso estamos a tiempo, ¿no?
7: Sí, sí, está bien.
5: Si decía una canción, reloj, no marques las horas porque voy a enloquecer.
7: Vea eso. Esa canción la cantó ayer, ¿verdad? Sí. Por eso se acuerda clarito de la parte que cantó. Sí, sí, qué lindo bolero, sí.
5: Bueno, despidiéndome de todos ustedes, sin antes decirles que verifiquen dos veces, tres veces la información antes de compartirla. Se despide su cómplice, Emanuel.
7: Claro, es que lo de las redes sociales. Muy bien, Emma. Directora.
6: Y bueno, radio oyente, el episodio del día de hoy ya se termina y yo me quiero despedir de ustedes con una pequeña conclusión de que las manifestaciones o protestas realmente no son malas, dependiendo de qué objetivo tengan estas, si son respetuosas o pacíficas o si son vandálicas y prácticamente cometiendo delitos en ellos. Yo creo que la manera de expresarse, las decisiones o pensamientos que tengan, tiene que ser de una forma

0: social, por sobre todo con mucha responsabilidad social, que lo que hagamos no afecta a nuestro entorno. Y a usted, señor, que está pensando que va a protestar y que dice vamos cogiendo piedras, oiga, ya olvídese, caso de cavernícola, ahí sí cogían piedras y palos. Ahora no, ahora existe la sapiencia, la sabiduría. ¿Por qué creen que en otro lado, cruzando el Atlántico, hay países donde están cada día con más tecnología? Nosotros no nos podemos desarrollar mucho, ¿saben por qué? Por ustedes, los que destruyen el país. Y ahí me dijo que esa canción que dice, ¿por qué no se van de este país mejor, verdad? Y que quede la gente que vale, la gente tipo dedos, tipo los chicos huepac, y tipos todos los ecuatorianos que sí queremos el bienestar de nuestra nación. Un saludo a Arnulfo también, ¿ah? ¿Eh? Un saludo a nuestro, oiga, ¿sí puede decir? Nuestro futuro concejal. Ya, seguro también a Arnulfito, sí, un saludo a un gran amigo. Oiga, amigo, no le he escuchado el tema todavía. Yo sé que donde salió no importa, póngale algún momento. Sí, siente el tema, no le he puesto nunca, no. No le he puesto, ya le voy a jalar la oreja ya. Sí, exactamente, por ejemplo, decir de que es importante recordar que el bienestar se viene, sí, se viene, pero usted empiece haciendo algo. ¿Cómo puede hacer eso? Empiece pensando bien. Tenga un bonito fin de semana. Piensen que el Ecuador es grande, pero no grande porque está afuera, sino desde su casa. Sea buena persona. No mienta. Diga la verdad siempre. Y trate de pensar de que nosotros sí somos ecuatorianos y ecuatorianos porque pensamos en lo bueno. Sin más, nos vamos a ver el próximo sábado. El próximo sábado también con otro programa interesantísimo, ¿ah? ¿Eh? Otro programa interesantísimo que lo van a escuchar como todos los sábados, sí, desde las 9:30. Desde 9:30 hasta las 10, con 4 minutos, que nos pasa muy bien. Sí, que exactamente, con 5, exactamente, sí, todos estos sábados en tu podcast radial de la WebPAC, que todos lo sabemos que se llama
1: Camino de Excelencia.
0: Nos vemos la próxima semana. Hasta pronto. Yo te nombro Libertad.

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2: Papá, usted tiene unas palabras que decir.
3: Gracias, hija. Hija mía, eres la niña de mis ojos. Eres el regalo de Dios. Y las frases que tengo que decirte se convirtieron en una poesía. Y dice así: esa niña tiene ojos. Esos ojos tienen niñas. Esa niña y esos ojos son las niñas de mis ojos.

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5: 15 horas, 7 minutos.
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7: 15 horas. 25 minutos.
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4: 15 horas. 44 minutos.
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1: 16 horas, 4 minutos.
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4: 16:23.
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2: 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Los cubanos desde muy niños tienen inclinación por la medicina, por eso sus padres los alimentan bien, los tonifican para que en el futuro sean buenos profesionales. Acá en el 90% de niños sufren de anemia, desnutrición. ¿De qué sirve que tu hijo esté bien vestido, tenga el mejor uniforme, la mejor mochila, los mejores útiles, si su cerebro está completamente débil? Por eso que en medicina cubana ha llegado por primera vez a este país el mejor tónico reconstituyente de las neuronas cerebrales, el tónico que se usa en niños, jóvenes y adultos. 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En el joven va a fortalecer completamente sus neuronas cerebrales y todos sus sentidos, incluyendo la vista, la audición, el olfato. Fortalece completamente la memoria, fortaleciendo también el sistema nervioso central, evitando que pueda sufrir de un derrame cerebral o de una parálisis facial. En los adultos, ¿cuántas son las personas que a los 40 años o 50 ya no ven? 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Cuando tú acudes a un oculista, estás condenado a estar comprando lentes de mayor medida, cada 3 o 6 meses o cada 1 año, hasta que llegue el momento que vas a utilizar lentes tan gruesos que cuando te los saques ya no vas a ver nada y te quedarás totalmente ciego. El problema es internamente en el cerebro. Hace trabajar bien la vista a través del nervio óptico. Lo que hace el complejo reconstituyente cubano simplemente va a fortalecer el nervio óptico y vas a ir recuperando tu visión lentamente sin usar colirios o lentes. Este gran tónico fortalece la audición.
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6: 17 horas, 3 minutos.
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3: 17 horas, 23 minutos.
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0: 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Le duele la cintura, le duele el bajo vientre, sufre de descensos, flujo vaginal o leucorrea. Mujeres que están condenadas a sufrir de cáncer a los ovarios o cáncer al cuello uterino. 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Si usted tiene algún quiste, tumor, fibroma, mioma en la zona de las vías urinarias, simplemente el extracto desinflamante cubano lo va a expulsar, lo va a eliminar, y si en los riñones tienes la presencia de cálculos, litiasis, barros o espinillas, el extracto desinflamante cubano cumple una función. Este gran producto milagroso que evita operaciones, evita que te saquen ese órgano de tus vías urinarias, porque hay muchas personas que viven sin ovarios, sin útero, mujeres que viven sin un riñón, y es muy triste y muy lamentable que personas inválidas orgánicamente se encuentren en esta situación. 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Las enfermedades que afectan al aparato reproductor pueden ocasionar la muerte, porque el cáncer a los ovarios, el cáncer al cuello uterino son muy comunes y están matando muchas personas a nivel mundial.
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